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1: Muy buenos días, amigos, ¿qué tal? Bienvenidos, un gusto compartir con ustedes esta emisión dominical de Más Noticias por Cómplice FM, cuando son ya las 8:04 a.m. Estamos dando inicio a esta emisión especial de fin de semana de nuestro informativo. Gracias por escucharnos. Desearles, como siempre, desde ya un excelente fin de semana. Sean bienvenidos, soy Marlene Vintimilla, un gusto compartir con ustedes esta primera emisión dominical de Más Noticias. Bueno, recordarles a nuestros amigos oyentes, quienes pues salen ya de sus viviendas a hacer, a cumplir con varias actividades esta mañana, si es que tienen pensado circular por la zona del estadio, por la zona de la avenida Pau Carbamba, Miguel Cordero, en la zona justamente del Parque de la Madre. Se está realizando una carrera atlética, hay varias calles cerradas, tomar las precauciones nada más es lo que les anunciamos, amigos oyentes, para que tengan muy en cuenta esta mañana. Este ha sido el motivo del que hemos llegado un poquito tarde esta mañana acá a la estación radial. Lamentablemente nos topamos con esta carrera, como ya casi es una costumbre los domingos en la ciudad de Cuenca, en este sector de la ciudad. Bueno, nos tomó por sorpresa esta carrera atlética, así es que les advertimos para que más bien tomen rutas alternas, evitemos circular por esta zona donde se encuentra la estación radial Cómplice FM, en la Miguel Cordero, sector del estadio, avenida Solano. Están varias calles cerradas al tránsito vehicular por motivo de esta carrera atlética. Tomar las precauciones del caso. Nuevamente, bienvenidos a esta emisión dominical por Cómplice FM.
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1: Vamos a revisar los temas que hoy trae la prensa nacional en sus portadas de este día domingo 4 de octubre. Iniciamos revisando el portal Primicias, los temas que hoy presenta en esta mañana. En 12 días, los afectados por el fenómeno del Niño en Ecuador pasaron de 2.300 a 13.300. En otras investigaciones también se da a conocer, y en otras noticias, dos temblores se sienten en Ecuador en apenas 12 minutos durante la madrugada de este 4 de octubre. Aquiles Álvarez se recupera después de su operación de la vesícula en Guayaquil. Ola Vini anuncia que llegó a Suecia tras deportación desde Ecuador. En otras noticias también que hoy trae la prensa nacional, diario Primicias, a propósito, en sus titulares, porque hay zonas de Cuenca en las que el calor es más insoportable. Una investigación explica el efecto isla de calor urbano en la capital azuaya. Barcelona Sporting Club, Liga de Quito y Emelec acumulan una deuda de 120 millones de dólares que condiciona al fútbol ecuatoriano. 4 muertos y 3 heridos deja la caída de roca sobre un bus en Colombia. El hijo de Nicolás Maduro promete no descansar hasta ver regresar a su padre y a Cilia Flores. ¿En qué provincias de Ecuador se han registrado fuertes lluvias este fin de semana? También lo informa el portal Primicias. ¿Y cómo estará el clima en Ecuador este domingo? También lo da a conocer el portal Primicias a través de un reporte que se ha hecho desde el INAMI, cuando son ya las 8:08 a.m. Vamos a continuar revisando los titulares. Pasamos a revisar diario El Telégrafo. El alcalde de Guayaquil continúa bajo observación médica en el hospital Alcíbar luego de una cirugía practicada la noche del pasado viernes. Camuflaron 6.000 metros de mecha explosiva entre plátanos en Macará. Gobierno impulsa 18.000 viviendas en Durán con Miti Miti y Credicasa. Policía incorpora 83 motocicletas y 5 camionetas para reforzar la seguridad en la ciudad de Quito. Fuertes lluvias inundan varios sectores de Guayaquil. Fuerzas Armadas inhabilitan presunto polígono de tiro en Machala, son algunos de los temas que hoy trae diario El Telégrafo en su portada de este día domingo, 4 de octubre de 2026, son las 8 de la mañana con 9 minutos, pasamos a revisar diario El Comercio. Los 530 registros de personas capturadas con alias que diario El Comercio levantó desde el 2024, un intenso y amplio reportaje que hoy presenta en su portada diario El Comercio. Familia de Jocelyn Oña debe identificar cuerpo de joven hallado en puente del río Chiche en Quito. Avión extraviado en Estados Unidos cayó más de 12.000 pies antes de desaparecer. Dos sismos se registraron en Ecuador durante la madrugada de este domingo 4 de octubre. Cientos de mascotas reciben bendición en San Francisco, en Quito. Chiva con Estudiantes se volcó en el centro de Azogues y dejó varios heridos. Son algunos de los temas que hoy también trae en su portada de este día domingo, diario El Comercio. Son ya las 8 de la mañana con 10 minutos. Es momento de continuar, amigos oyentes, ahora con la revisión en detalle de las principales informaciones para este fin de semana.

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1: Cuando son ya las 8:11 a.m. vamos a continuar, amigos oyentes, vamos a revisar de inmediato los detalles de las principales informaciones que se han dado en estas últimas horas y, como de costumbre, también vamos a iniciar dándoles a conocer algunos temas en el ámbito de sucesos. Nada más reiterarles que al momento se realiza una competencia atlética en los alrededores del estadio, en la zona justamente donde está ubicado Radio Cómplice FM. Lamentablemente hay algunas vías que están cerradas al tránsito vehicular, así es que la circulación es un tanto complicada esta mañana para quienes se movilizan en sus vehículos. Hay que tomar rutas alternas, buscar rutas alternas para poder movilizarse. Y a propósito de este tema, pues nuestro compañero Boris Morocho lamentablemente no ha podido llegar a la estación, imposibilitado de cruzar, justamente de llegar con su vehículo hasta nuestra estación radial, justamente por el tema de esta carrera que les hemos comentado, amigos oyentes. Así es que tomen más bien ustedes las precauciones al momento de salir de casa, si es que requieren hacer algún trámite, alguna diligencia esta mañana. Evitemos circular por esta zona del estadio, Avenida Solano. Hay algunas rutas que están cerca del hospital Monte Sinaí, cerradas al tránsito vehicular. Por favor, tratemos de buscar rutas alternas para evitar estos conflictos que se están dando para muchas personas. Uno de ellos, nuestro compañero, lamentablemente no ha podido llegar a la estación radial. Bueno, le entendemos plenamente. Nosotros también llegamos un poquito tarde esta mañana, tratando de buscar una ruta para acercarnos lo que más podamos hasta nuestra estación, hasta el edificio Work Center, porque hasta la avenida Miguel Cordero y Paucarbamba, justo las calles donde está el edificio Work Center, ubicada la radio desde donde nosotros transmitimos esta emisión de noticias, pues lamentablemente estaban ocupadas por la carrera atlética, si es que era imposible llegar hasta acá, hasta la zona del edificio. Bueno, nuestro compañero nos ha informado que ha intentado por todos los medios tratar de llegar acá a la estación radial. Los agentes, obviamente, de tránsito no le han dejado el paso. No hay problema, mi estimado Boris, tranquilo, comprendemos la situación. Bueno, y nosotros vamos a continuar acá con el noticiero. Mientras tanto, les contamos en temas de sucesos, se informa que camuflaron 6,000 metros de mecha explosiva entre plátanos en Macará. Un cargamento de plátanos ocultaba 6,000 metros de mecha lenta en una camioneta que circulaba por Macará en la frontera sur del país. El hallazgo se produjo durante un operativo militar de control de armas, municiones y explosivos en el sector de Larama. De acuerdo con las Fuerzas Armadas, el vehículo blanco cubría la ruta Machala-Laguar cuando fue interceptado por personal del ejército ecuatoriano. Durante la inspección, los militares encontraron 12 rollos de mecha lenta equivalentes a unos 6,000 metros ocultos debajo del cargamento. Según el reporte oficial, el material habría sido escondido con la intención de evadir los controles militares y abastecer actividades de minería ilegal en la zona. El conductor fue retenido durante el procedimiento y, junto con las evidencias decomisadas, quedó a disposición de las autoridades competentes. El material fue entregado bajo cadena de custodia para continuar con los trámites legales correspondientes. Es lo que se da a conocer en esta información que se comparte desde Diario El Telégrafo. Son ya las 8:14 a.m. Continuamos, amigos oyentes, seguimos revisando más noticias. Y también, a propósito de temas de sucesos, de crónica, Fuerzas Armadas inhabilitan presunto polígono de tiro en la ciudad de Machala. Las Fuerzas Armadas del Ecuador intervinieron el pasado viernes una infraestructura ubicada en el sector El Coco, en Machala, que según información militar era utilizada para realizar prácticas de tiro. Durante la inspección del lugar, los uniformados encontraron casquillos de munición calibre 9 milímetros, e impactos de proyectiles. El hallazgo constituye, según la información proporcionada, el principal indicio sobre el uso que habría tenido la infraestructura. Hasta el momento no se ha informado sobre personas detenidas ni se ha precisado quiénes presuntamente utilizaban el sitio. La información disponible tampoco establece si en el lugar fueron encontrados armas, municiones completas u otros elementos relacionados con actividades ilícitas. Las autoridades militares deberán determinar las circunstancias en las que funcionaba el espacio y establecer quiénes lo utilizaban, según se detalla en esta nota también que se comparte desde diario El Telégrafo. Las 8:16 a.m. Seguimos con más noticias, más información, amigos oyentes. Y también les contamos que la policía ha incorporado 83 motocicletas y 5 camionetas para reforzar la seguridad en la ciudad de Quito. La Policía Nacional incorporó el pasado viernes 83 motocicletas y 5 camionetas para fortalecer su capacidad operativa y los patrullajes en Quito. Los 88 vehículos comenzarán a ser utilizados en tareas de vigilancia y respuesta en distintos sectores de la capital, así informó el ministro del Interior, John Reinberg. Reinberg señaló que la incorporación busca aumentar la presencia policial en territorio y mejorar la capacidad de desplazamiento de los uniformados. La seguridad se construye con decisiones, recursos y presencia en las calles, escribió el ministro al anunciar esta entrega. Antes de iniciar los recorridos, los vehículos participaron en un acto de bendición encabezado por el sacerdote Iván Trujillo. La nueva dotación se suma al despliegue que la policía mantiene dentro del Plan de Protección Quito, estrategia con la que la institución ha incrementado operativos preventivos, investigativos y de inteligencia en la capital. Entre el 3 de agosto y el 8 de septiembre, la policía reportó 13.408 operativos y 935 personas detenidas, además de la recuperación de 83 vehículos y 81 motocicletas. Datos oficiales de la policía señalan que entre enero y el 20 de agosto de 2026, las operaciones en el Distrito Metropolitano permitieron detener a 7.093 personas por diferentes delitos. La institución también reportó una reducción del 18% en los principales eventos delictivos, equivalente a 1.753 casos menos frente al mismo periodo del 2025. El fortalecimiento logístico ocurre además mientras avanza la coordinación entre la policía y el municipio para integrar los sistemas de videovigilancia de Quito con las capacidades de prevención, inteligencia e investigación policial. Un convenio firmado en agosto estableció que la policía asumirá la conducción operativa de la información generada por las cámaras municipales para orientar recursos y responder a hechos delictivos. Las motocicletas permitirán especialmente ampliar el desplazamiento policial en zonas de alta congestión vehicular o de difícil acceso, mientras las camionetas reforzarán las tareas de patrullaje y traslado de personal. Reinberg sostuvo que la incorporación de recursos forma parte de la estrategia para mantener una mayor presencia estatal en las calles. Se da a conocer también desde diario El Telégrafo. Son las 8:19 a.m. Amigos oyentes, tenemos que hacer una pausa, pero enseguida estaremos de regreso con más noticias en esta emisión dominical por Cómplice FM.
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1: Continuamos en esta emisión dominical por Cómplice FM cuando son las 8:21 a.m. Gracias por escucharnos, amigos oyentes. Soy Marlene Vintimilla, un gusto compartir con ustedes esta emisión de Más Noticias en este fin de semana. Y bueno, nosotros vamos a continuar acá con más información, más de los temas que se han dado a conocer en estas últimas horas. La Armada del Ecuador destruyó una embarcación con droga valorada en 50 millones de dólares cerca de Manta. La interceptación de la embarcación ocurrió al oeste de Manta, en alta mar, según lo informa la cadena Ecuavisa. La Armada del Ecuador interceptó al oeste de Manta una embarcación tipo Go Fast que transportaba 55 bultos de droga valorados preliminarmente en 50 millones en el mercado norteamericano. Así informó el ministro de Defensa, Giancarlo Lofredo, en la red social X. Se trata de aproximadamente 2.3 toneladas de droga. Dijo que tras la operación, la embarcación utilizada para el narcotráfico fue destruida con el objetivo de afectar la capacidad logística de estas estructuras criminales. Si usted de lunes a jueves pesca, pero viernes, sábado y domingo trafica droga, usted no es pescador, es narcoterrorista, dijo Lofredo. Lofredo explicó que cuando interceptan una embarcación en alta mar, deben destruirla porque dejarla a la deriva puede ser riesgoso para pescadores u otros barcos que naveguen cerca. Remolcarlo también es peligroso para los miembros de la Armada porque podría embestir a la guardacosta y poner en riesgo la vida de los militares. Es lo que ha dado a conocer en esta información que hoy se comparte también desde la cadena Ecuavisa. Son las 8:23. Seguimos revisando más noticias, amigos oyentes, en temas también de seguridad. Darles a conocer otras informaciones que de igual manera se están compartiendo a través de diferentes medios de nuestro país. Y se informa que familia de Jocelyn Oña debe identificar cuerpo de joven hallado en Puente del Río Chiche, en Quito. Dinaset contactó a los familiares de Jocelyn Oña para que confirmen la identidad de los restos de una joven hallado cerca del Puente del Río Chiche en la ciudad de Quito. La familia de Jocelyn Oña acudió pasadas las 13:30 de ayer sábado 3 de octubre a una zona cerca del puente del río Chiche en el valle del nororiente de Quito para confirmar o descartar si los restos de una mujer hallada sin vida corresponden a la joven que fue reportada como desaparecida el pasado 15 de mayo. Según información preliminar, junto a los familiares se encuentran agentes de criminalística de la policía y la DINASED, quienes localizaron los restos humanos. Aunque los allegados de Jocelyn Oña fueron convocados para verificar si los restos corresponden a la joven, La identidad no pudo ser establecida debido a que el cuerpo hallado se encuentra en avanzado estado de descomposición, así dijeron desde el Distrito Tumbaco de la Policía Nacional a Diario El Comercio. Según la Fuerza Pública, se deben realizar pruebas de ADN para confirmar si se trata de Jocelyn. La última vez que vieron a Jocelyn Oña fue el 15 de mayo. Ese día, la joven de 26 años circulaba cerca de la parada Hermano Miguel del trolebús en el sector de San Blas, en el centro de Quito. Tras desconocer su paradero, sus familiares presentaron una denuncia en la fiscalía e iniciaron con su búsqueda. De acuerdo con los datos proporcionados por los allegados, Jocelyn Oña tiene una discapacidad del 65%. Los parientes de la joven han intensificado los reclamos para lograr su localización mediante plantones y exigencias a las autoridades. Además, han manifestado su preocupación por el estado de salud de Jocelyn debido a que debe realizarse chequeos médicos constantes. Esa información fue difundida por medios o por miembros de su familia a través de las redes sociales. Se detalla en esta información que hoy la comparte también el diario El Comercio. Son ya las 8 de la mañana con 26 minutos.
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1: Son las 8 de la mañana con 26 minutos. Vamos a continuar, amigos oyentes, revisando más noticias en esta emisión dominical por Cómplice FM. Gracias por escucharnos. 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Gracias por estar con nosotros esta mañana de domingo, cuando son ya las 8:27. Les damos a conocer que hayan drogas y pastillas psicotrópicas durante operativo en Colegio de Guayaquil. La policía realizó revisiones de mochilas e inspecciones en aulas de la Unidad Educativa Fiscal Guayaquil como parte del Plan Escudo. Esta es la información que la tomamos desde la revista Vistazo. Sustancias sujetas a fiscalización, pastillas psicotrópicas y otros medicamentos fueron hallados entre las pertenencias de estudiantes este último viernes durante un operativo de seguridad realizado en la Unidad Educativa Fiscal Guayaquil. El operativo forma parte del Plan Escudo, una estrategia que se ejecuta en establecimientos educativos de Guayaquil, Durán y San Borondón, y estuvo encabezado por la ministra de Educación, Deporte y Cultura, Gilda Alcíbar. Durante el procedimiento, agentes policiales efectuaron revisiones preventivas de mochilas, así como inspecciones en aulas, bancas, tumbados y servicios higiénicos, con el objetivo de localizar objetos prohibidos o sustancias ilícitas dentro del establecimiento. Como resultado, según informó el Ministerio de Educación, se encontraron sustancias sujetas a fiscalización, medicamentos no autorizados y prendas pertenecientes a otros establecimientos educativos. Entre los objetos detectados también constaban pastillas psicotrópicas y medicamentos que habitualmente son prescritos bajo supervisión médica a pacientes con determinadas condiciones psiquiátricas. Hemos encontrado drogas, pastillas que son receta médica, pero que se están utilizando como drogas, manifestó Alcíbar durante este operativo. Tras los hallazgos, las autoridades activaron los protocolos de protección integral. Los estudiantes involucrados fueron derivados al Departamento de Consejería Estudiantil DC para el respectivo abordaje, mientras sus representantes legales serían notificados y se aplicarían las normas disciplinarias correspondientes. La ministra aseguró que estos procedimientos buscan impedir que estructuras delictivas ingresen al entorno educativo y expongan a niños y adolescentes. El Plan Escudo es ejecutado en conjunto por los Ministerios de Educación, Deporte y Cultura y del Interior y contempla rutas de actuación para anticipar riesgos y responder ante situaciones que puedan afectar a los estudiantes. 4 instituciones educativas de la zona 8 fueron intervenidas mediante este esquema, según informó la cartera de Educación. La estrategia se complementa con el programa Comunidades Educativas Seguras y Protectoras, orientado a la prevención de la violencia, la convivencia dentro de los planteles y la promoción de una cultura de paz, se detalla en esta información que se comparte hoy desde la revista Vistazo. Son ya las 8 de la mañana con 29 minutos.
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1: 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Son las 8 de la mañana con 30 minutos. Seguimos aquí en Más Noticias, emisión dominical. Y bueno, compartir nuevamente esta información porque diferentes amigos oyentes nos están haciendo conocer que se les ha dificultado esta mañana circular con sus vehículos por la zona del estadio, Avenida Solano, sector del Hospital Monte Sinaí, Parque de la Madre. Como les habíamos mencionado al iniciar este noticiero, que a propósito nos demoramos unos 4 o 5 minutos en iniciar de manera puntual, porque lamentablemente no podíamos llegar a tiempo acá a la estación radial. Hay varias calles que se encontraban cerradas a esa hora por una carrera atlética que ha sido organizada para esta mañana, que lamentablemente estábamos buscando en redes sociales. No hemos encontrado esa información, sobre todo en redes sociales, cuentas de la EMOVP, donde debería informarse, anticiparse a los ciudadanos sobre este tipo de carreras atléticas y el cierre de calles, principalmente para que los ciudadanos tengamos también presente aquello y tomemos las precauciones del caso. No hemos encontrado ninguna información que anticipe esta carrera, el cierre de vías, y esto ha complicado muchísimo la movilidad esta mañana. Nuestro compañero Boris Morocho, por ejemplo, nos ha dicho que ha dejado su vehículo estacionado en el sector de la Virgen del Bronce, más o menos lo más cerca posible para poder llegar a la estación radial. Esperamos que en los próximos minutos, bueno, Boris pueda llegar. De igual manera, reiterarle, si es que usted tiene algún inconveniente, en verdad, en dejar su vehículo tan lejos de la estación radial, pues no se complique, no se preocupe. Acá estamos en la estación con la emisión de Más Noticias. Vamos a seguir compartiendo información con nuestros amigos oyentes. También no queremos que usted se complique. Hemos conocido de varias personas que han intentado ingresar a esta zona de la ciudad, a la Miguel Cordero, Pau Carvamba, y ha sido prácticamente nulo el ingreso por parte de los agentes de tránsito, que han bloqueado también algunas arterias viales y no les han permitido llegar por los diferentes sectores, por las diferentes rutas hasta esta zona de la ciudad. Algunos moradores incluso de este sector nos han escrito a nuestra línea celular y nos han pedido que la EMOP tiene que informar con tiempo, con anticipación de este tipo de carreras y cierres viales, y en eso también pues nuestro compañero hace el énfasis, Boris, justamente, que no ha podido llegar a tiempo a esta emisión de Más Noticias. Nosotros llegamos un poquito tarde tratando de buscar alguna zona en la que podamos ingresar a la estación radial. Qué lamentable, en verdad, esta situación se vive casi todos los domingos, lo hemos dicho, es difícil ingresar acá a la estación para hacer el domingo el noticiero. Cada vez se nos ha complicado más y más porque hay carreras prácticamente todos los domingos, cierran las vías en la zona donde está ubicado Radio Cómplice, zona del estadio, zona del Parque de la Madre, zona de la avenida 10 de agosto, Avenida Solano. Es bastante difícil para nosotros llegar a hacer nuestro trabajo. Todos los domingos tenemos este problema, por lo menos la mayoría, diría yo, la mayoría de domingos del año tenemos este conflicto. Ojalá las autoridades tomen conciencia, se busquen otras rutas, otros espacios para hacer estas carreras. No estamos en contra del deporte, no estamos en contra de estas actividades, sino que ya deberían buscarse otras rutas para que puedan realizarse de manera correcta estas competencias atléticas y no se complique a los ciudadanos con el cierre de vías el domingo en la mañana. Muchos dirán, pero el domingo casi nadie sale, casi nadie hace nada espectacular o no tienen ninguna emergencia, no tienen ninguna urgencia de llegar a un lugar de trabajo en horas de la mañana. Eso es lo que a veces pensamos, pero en realidad hay muchas personas que necesitan trasladarse, incluso a veces personas que están en estado de salud bastante vulnerable, necesitan trasladarse al hospital. y a veces es difícil salir de sus viviendas cuando habitan en zonas como esta, donde casi todos los domingos tenemos este inconveniente. Ojalá se tome en cuenta esta situación de parte de las autoridades del municipio de Cuenca, principalmente, y se busquen otras rutas, otros espacios para hacer estas carreras atléticas. Gracias a nuestros amigos oyentes por los mensajes que nos están ingresando, y estamos de alguna manera resumiendo todo lo que nos están indicando desde diferentes puntos, sobre todo de este sector de la ciudad, que nos están escribiendo, nos están escuchando a esta hora y nos dicen: es imposible salir de casa porque veo las vías cerradas a mi alrededor y no me dejan los agentes salir con mi vehículo, no puedo transitar. Bueno, vamos esto a insistir a la MOVP. Gracias por continuar con nosotros. Son las 8:35 a propósito de temas de seguridad, darles a conocer, amigos oyentes, que el gobernador de la SOAI, Javier Bermúdez, informó esta semana sobre los operativos que se han realizado por parte de la policía en la ciudad de Cuenca, donde se aprehendió a 3 personas vinculadas al expendio de sustancias sujetas a fiscalización.
6: Como siempre, todos los días la Policía Nacional trabaja en la seguridad de la provincia y de la SOAI, y además también, obviamente, de la ciudad de Cuenca. Nosotros el día de ayer hicimos una intervención, y quiero ser un poco puntual, se llama la intervención Cero Impunidad 32456 en el distrito norte de Cuenca. Ahí tuvimos 2 personas que han sido capturadas con 214 dosis de sustancias catalogadas sujetas a fiscalización, 4 teléfonos celulares, dinero en efectivo y producto, de este dinero en efectivo, producto de estas actividades ilícitas. Como ustedes ven, estas personas ya tienen también casos de reincidencia y también reciben excarcelaciones. Ahora están puestas también ya a conocimiento de las autoridades penales de aquí de la SOAI. Esperemos que no tener que volver a los medios a comunicar que los jueces no les han dado medidas de privación de libertad. Nosotros vamos a exigir al sistema judicial sea empático con el ciudadano, que no se venga a decir que se analizan los procesos, que se analiza, no, aquí se debe analizar las circunstancias, aquí se debe analizar a todos los mal, sí, el mal que hace esta gente a la sociedad. Eso es lo que se debe analizar, y las medidas preventivas de privación de libertad tienen que darse con estos sujetos, que obviamente, como usted ve, Pedro José, la Policía Nacional, todos los días tenemos aprehensiones, todos los días tenemos nosotros este tipo de noticias en donde caen estos sujetos que causan tanto daño a la ciudadanía.
7: ¿Cuántos detenidos?
6: Son 2 detenidos, 214 dosis de sustancias sujetas a fiscalización, 4 teléfonos celulares y, claro está, dinero en efectivo que se fueron ya entregados a Fiscalía General del Estado para que ellos también ejecuten y pidan las medidas preventivas de, obviamente, privación de libertad.
7: ¿Estos fueron realizados, estas aprehensiones, durante...?
6: Hoy en la madrugada, sí. Hoy en la madrugada tuvimos un operativo. La policía siempre está realizando los operativos. Tenemos también operativos en el distrito sur y todas las, como ustedes ven en nuestros medios, nosotros inclusive les etiquetamos desde mi cuenta, yo etiqueto a los medios para que ustedes vayan teniendo la información que sale inmediatamente, ¿no? Entonces, 3:00 a.m. Y además los 3 aprendidos el día de hoy.
7: Lo que se requiere es que la justicia actúe y les ponga bajo...
6: Créame, Pedro José, nosotros tenemos este tema en donde llega más demoramos en trasladarles allá que ellos en la audiencia salir, y eso a nosotros nos tiene en serias dificultades, porque el círculo de la seguridad, que tiene que ser un círculo virtuoso, a veces no se cierra.
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1: Son las 8:38 y sobre este tema de la carrera atlética que se ha desarrollado esta mañana acá en la ciudad de Cuenca, sector del estadio, sector de la Avenida Paucarbamba, Miguel Cordero, Avenida 10 de Agosto, Avenida Solano, calles que se han cerrado prácticamente al tránsito vehicular y que han dificultado a muchos ciudadanos a poder movilizarse con sus vehículos. Lamentablemente, como lo hemos manifestado una vez más y lo decimos claramente, hemos revisado las cuentas de las redes sociales de la MOVP del municipio de Cuenca y no se alerta por ningún lado, no se anticipa de esta carrera para que los ciudadanos podamos tener conocimiento. Es lamentable que una vez más se desarrolle una carrera en día domingo, como ya se ha hecho costumbre. Los domingos en las mañanas se nos ha dificultado cada vez más llegar a la estación radial por estas carreras atléticas, de las que no estamos en contra, recalcamos, sino que debe anticiparse y debe tal vez buscarse otras rutas, porque siempre es en este sector en donde nos han complicado prácticamente todos los fines de semana de poder ingresar acá a la estación radial. Y a muchas personas que viven en esta zona y se han quejado y siguen quejándose, nos han enviado mensajes esta mañana mismo, dicen: no puedo salir de casa, me encuentro con las vías cerradas y los agentes no me dejan pasar, es lo que nos han dicho. Dice: ¿hasta cuándo, dice, soportaremos quienes vivimos en este sector de la ciudad? Ese es el llamado que hacemos a las autoridades. Y a propósito de este tema, tenemos acá un audio que nos envía un amigo oyente del número que termina en 99, escuchemos.
8: Señores de Radio Cómplice, es lamentable en esta situación de que de la noche a la mañana...
1: Cordial por estas carreras atléticas, de las que no estamos en contra, recalcamos, sino que debe anticiparse y debe tal vez buscarse otras rutas, porque siempre es en este sector en donde nos han complicado prácticamente todos los fines de semana de poder ingresar acá a la estación radial. Y a muchas personas que viven en esta zona y se han quejado y siguen quejándose, nos han enviado mensajes esta mañana mismo, dicen: no puedo salir de casa, me encuentro con...

0: atléticas, y ellos no se dan cuenta que hay gente que trabajamos los domingos, hay gente que trabaja los domingos, y por atrasarse les puede costar hasta el puesto. Porque los patrones no dicen, bueno, ¿sabe qué? Hay carrera atlética de ciclistas, etcétera, no, sino simplemente a la casa. Entonces, multas deben ser un poco enfáticos, sensatos para coordinar esta situación.
1: Hay estadio,
0: ¿por qué no utilizan el estadio? Vayan a las partes aledañas, vayan más sea a soldados. Discúlpeme que es una impotencia que da coraje.
2: Muchísimas gracias a nuestro amigo oyente también por ese comentario, por participar y mencionar justamente esta situación que ya la hemos también recalcado. Varios mensajes hemos recibido esta mañana, hemos hecho un breve resumen de todo lo que nos han dicho, incluso llamadas telefónicas que hemos recibido en estos primeros minutos del informativo. Nos han mencionado que las autoridades definitivamente deben buscar alternativas para hacer este tipo de eventos deportivos, buscar otras vías, otras rutas que estén tal vez fuera del casco urbano para poder realizar estos eventos deportivos y así evitar complicar a los ciudadanos y sobre todo dejar que la circulación vehicular esté expedita, esté libre para cualquier ciudadano que requiera movilizarse a diferentes sectores, a diferentes espacios, como dice nuestro amigo oyente. Dice, hay personas que trabajamos, en efecto, ahí nos integramos nosotros, todos los domingos tenemos que hacer el noticiero y todos los domingos tenemos este inconveniente de llegar a la estación radial. Muchas veces hemos llegado hasta más tarde para hacer el noticiero porque se nos hace imposible, no nos dejan pasar ni con la tarjeta de identificación de la estación radial como periodistas, mencionando que tenemos el noticiero, ni así nos han dejado pasar acá a la estación para poder llegar a hacer nuestro trabajo. Es realmente esta situación ya incómoda para muchos ciudadanos. Ojalá se tomen en consideración. Y ahora mismo estamos revisando la cuenta de la red social X de la Dirección de Gestión de Movilidad sobre una carrera, un evento que se iba a desarrollar, pero el pasado día 1 de octubre, a ver, de lo que vemos jueves, 1 de octubre. Este es el último comunicado desde la Dirección de Gestión de Movilidad que se ha dado a conocer a través de las redes sociales sobre un evento por cierre de calles. Es una caminata que se realizó el pasado día jueves 1 de octubre, pero estamos viendo las últimas publicaciones, no hay nada que mencione sobre la carrera de hoy. También buscábamos en la cuenta de la EMOVP y nuevamente lo hacemos y no vemos ningún anuncio que se haga sobre esta carrera, sobre este cierre de vías previsto para el día de hoy. Así es que nuevamente recalcamos, no ha habido ninguna información que anticipe a los ciudadanos para que podamos tomar las precauciones del caso sobre esta carrera que se ha llevado a cabo el día de hoy y que ha complicado a muchísimas personas en el traslado a diferentes destinos, a diferentes lugares. Muchos de ellos, como mencionaba nuestro amigo oyente, dice, trabajamos en domingo, no es que todo el mundo pues tiene descanso, hay personas que trabajamos, necesitamos movilizarnos y lamentablemente nos encontramos con estas vías cerradas. Esto ya es situación que se ha vuelto intolerable por muchos ciudadanos porque se realizan todos los domingos, nuevamente recalcamos en esta situación. Así es que queremos también poner énfasis en que hemos revisado las redes del municipio de Cuenca, no encontramos ninguna información. Si es que hay algún amigo oyente que haya encontrado alguna información, algún anuncio sobre esta carrera en alguna cuenta del municipio, si nos puede hacer llegar, nos hace una captura y nos puede hacer llegar, porque hemos buscado en varias cuentas del municipio y no encontramos ninguna información al respecto de la carrera que se llevó a cabo el día de hoy. Son las 8:45. Vamos a continuar revisando más noticias, amigos oyentes, y también en temas de seguridad darles a conocer que el canciller doctor Enrique Pozzo dio a conocer las acciones que se vienen ejecutando para contrarrestar la inseguridad en los exteriores de los diferentes campus de la Universidad Católica de Cuenca. Esto a propósito de temas de seguridad, escuchemos. El canciller

0: canciller de la Universidad Católica de Cuenca, doctor Enrique Pozo, da a conocer las acciones que se vienen trabajando en cuanto a la inseguridad que se vive en los alrededores de los diferentes campus de dicha universidad.
1: Nosotros hemos trabajado, tenemos cámaras, tenemos guardianías y estamos inclusive extendiendo nuestros procesos de cuidado y protección a los chicos más allá de las aulas universitarias, más allá de los límites de la universidad. Estamos haciendo inclusive en aquellos espacios aledaños a la institución, trabajando con los barrios, fortaleciendo justamente la paz y la tranquilidad dentro de toda la colectividad. Denuncias de robo no hemos tenido, pero obviamente es porque estamos nosotros acercándonos a la colectividad y buscando los espacios necesarios para evitar este tipo de conflictos.
0: Para Radio Cómplice 99.7 informó Juan José Lucero Quesada.
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3: Continuamos, son las 8:46. Seguimos con más información, amigos oyentes, y también contarles que la madrugada del pasado lunes 28 de septiembre, dos reos se fugaron del Centro de Privación de Libertad Azuay número 1 en Turi. Así lo confirmó el comandante de la subzona Azuay número 1 de la Policía Nacional, coronel Julio Camacho. Escuchemos lo que había manifestado al respecto de esta fuga de estos reos del centro de retención o centro de rehabilitación de la parroquia Turi.
4: Hoy a las 3 de la mañana recibí una llamada indicándome que se había dado la fuga de dos PPLs desde el centro de rehabilitación El Turi. Entonces, a partir de esa hora nosotros activamos todos los protocolos de seguridad. Es así que hasta este momento las unidades especializadas se encuentran realizando un mapeo, un recorrido de todos los exteriores. De igual forma, se ha coordinado con otras provincias, con otras subzonas, se ha pasado la información a fin de poder dar con la localización de estos ciudadanos.
5: El servidor policial menciona que estos dos sujetos compartían la misma celda.
4: Bueno, son dos ciudadanos, dos PPLs que compartían la misma celda. Uno de ellos está detenido por narcotráfico y el otro por robo. Entonces nosotros, con la información proporcionada por el Turi, estamos trabajando ya en los territorios donde ellos tienen su domicilio, tienen sus familiares. Entonces se ha coordinado. Estaban en la celda número 52.
6: ¿De máxima, de mínima?
4: De mínima.
5: Esto es lo que se conoce con respecto a la fuga.
4: Entonces, lo que me han indicado es, ahí dentro de la celda hay una pequeña ventana, la cual es forcejeada, la rompen y se botan con unas sábanas que le hacen como una soga, como una cuerda. Entonces, por ahí es lo que se pueden fugar.
5: Se realizó un plan de contingencia dentro del CPL.
4: Estamos verificando y efectivamente nosotros estamos con los protocolos que corresponden. Los compañeros policías, lamentablemente, que estuvieron de guardia en ese día, está en este momento ya ha puesto a órdenes de la fiscalía. Justamente está activado ya desde las 3 de la mañana. Estamos, gracias a la participación también de Fuerzas Armadas, nuestras unidades operativas, investigativas, de inteligencia, están ya realizando lo pertinente.
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3: Y a propósito de este tema, desde Diario El Mercurio se da a conocer que la policía ha activado el plan de recompensas para dar con el paradero de los reos que escaparon de la cárcel de Turi. La Policía Nacional activó el plan de recompensas para dar con el paradero de José Javier Gaona Rosario y Julio Fernando Campoverde Bueno. Ambos son personas privadas de libertad y se evadieron del centro. Se fugaron del Centro de Privación de Libertad Azuay número 1 Turi, en Cuenca, en la madrugada del 28 de septiembre. Las unidades investigativas y de inteligencia mantienen las acciones de búsqueda y localización. No obstante, las autoridades activaron el plan para que las personas que los hayan visto o tengan datos sobre su ubicación llamen gratis al 131 o escriban a informa@recompensas131.org. El plan garantiza absoluta reserva y confidencialidad. Las autoridades piden no enfrentarlos, no intervenir y no facilitar medios para su ocultamiento. Según el comunicado, la información ciudadana puede ayudar a ubicarlos. Según el jefe de la policía de la SUAY, Julio Camacho, los reos escaparon alrededor de las 2:30 por una ventana del pabellón de mínima seguridad. Usaron sábanas para descender al patio y luego corrieron hacia la garita 3, por donde habrían abandonado el centro. Una cámara comunitaria los registró a las 2:38. Un tercer recluso fue hallado atado en la celda. Gaona Rosario registra. otras sentencias del año 2016 y 2018 por tráfico de droga. Tiene un proceso abierto desde el 2024 por el mismo delito y una denuncia por estafa. Campo Verde Bueno, por su parte, acumula procesos por robo, dos en 2013 y una investigación en 2023, abigeato en 2019, tráfico de droga 2020 e intimidación, es lo que se resume en esta nota que se comparte desde diario El Mercurio. Son las 8:51 a.m. Estamos en la emisión dominical de Más Noticias. Gracias, amigos oyentes, por su sintonía. Y vamos a continuar revisando más información. También darles a conocer que Pedro Granja, especialista en criminología, analizó la eliminación de la unidad judicial especializada para el juzgamiento de delitos de corrupción y crimen organizado en Ecuador. Por otro lado, advirtió que Cuenca podría convertirse en una ciudad tan peligrosa y violenta como Guayaquil en un plazo de 4 años si no se aplican medidas urgentes de seguridad. Escuchemos.
0: El abogado Pedro Granja mostró su apoyo a la eliminación de la unidad de jueces que se dio el pasado 7 de septiembre, luego de 4 años en funciones desde su creación.
7: Es un grave error haber eliminado la unidad de jueces contra la corrupción, pero un juez combatiente psicológicamente ya está alineado con la postura de la fiscalía. Los jueces no combaten nada. Los jueces juzgan cuando condenan, cuando hay pruebas, absuelven a falta de ellas. Muratori, Ludovico Muratori, un gran exponente italiano, plantea que el juez debe tener siempre perplejidad, debe estar absorto, pero si el juez está permanentemente contaminado y está alineado a la creación de una política criminal, entonces estamos derrumbando todas las bases de un Estado constitucional. Es fundamentalmente una república de razones, ¿ok? Que debe estar permanentemente en desconfianza. El Poder Judicial debe tener desconfianza del Legislativo, el Legislativo del Ejecutivo, porque de esa manera se generan verdaderos elementos para una democracia plena. Los famosos jueces combatientes dentro de un Estado constitucional y de cómo nuestros jueces han perdido su raíz epistemológica, porque nos terminan dando sentencias en función de que tienen poder, pero sentencias que están vaciadas de conocimiento. Y yo creo que ahí nos falta trabajar un poquito más.
0: Indicó que desde hace décadas se tiene un sistema judicial corrompido por la corrupción. Quien debe conocer y resolver es el juez del lugar donde se comete el delito.
7: Creo que tenemos hace muchas décadas un sistema judicial corroído por el virus de la corrupción y el narcotráfico. Creo que el hecho de que se juzguen temas de delincuencia organizada que fundamentalmente azotan a los pueblos costeños solamente en Quito contradice la figura del juez, de la competencia, la jurisdicción del juez natural, porque el que debe conocer y resolver es el juez del lugar donde se comete el delito. Yo no creo que tengamos que formar una unidad especializada de jueces contra la corrupción. Yo creo que debemos tener más jueces imparciales y jueces que puedan decidir en función de pruebas y que puedan absolver a falta de estas, que es algo que venimos arrastrando desde Febres Cordero. El Poder Judicial, la Fiscalía, siempre ha sido un apéndice más del Ejecutivo, y eso es muy triste y nos tiene convertido en una república bananera.
0: Granja mencionó que, de acuerdo a estudios de Creodinámica, Cuenca podría convertirse en una ciudad peligrosa como Guayaquil en los próximos 4 años. Aquí las razones.
7: Cuenca, que actualmente es un paraíso, está por convertirse en 4 años, según estudios de criodinámica que se vienen desarrollando con investigadores italianos, portugueses, españoles. Nosotros trabajamos en el tema de lucha antimafias hace muchos años, de forma científica. Y Cuenca, según estos estudios de criodinámica, se va a convertir en una ciudad igual de peligrosa, igual de violenta que Guayaquil. Se está convirtiendo en un host de la droga, fundamentalmente de drogas de diseño que están saliendo desde Cuenca por algunos laboratorios cercanos. Estamos hablando de metanfetamina hacia Colombia, y de Colombia, bueno, se va para el norte. Sí, hay que trabajar en esto, que hace más o menos 2 años eran de apenas 0.17 de criminalidad, es decir, 0.17 muertes violentas por cada 100.000 habitantes, y hoy ustedes, cuidado, en el marco de 4 años tengan cifras que pasen los 20 puntos.
0: Informó para Radio Cómplice 99.7 FM Juan José Lucero Quesada.
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3: Son las 8:55. Antes de irnos a nuestra siguiente pausa, les damos a conocer que 7 ecuatorianos y 16 colombianos, algunos de alto perfil criminal, son deportados desde Costa Rica. Migrantes ecuatorianos fueron deportados desde Costa Rica por tercera vez en este 2026. Así lo informa el portal Primicias. Las autoridades migratorias de Costa Rica deportaron a sus países a 7 migrantes ecuatorianos, así como a 16 colombianos, algunos de ellos de alto perfil criminal. Las deportaciones se dieron en el tercer vuelo de deportación masiva que implementa el país centroamericano este año con el apoyo de Estados Unidos. Según la información de la Policía Profesional de Migración, los ecuatorianos eran parte del flujo migratorio que atraviesa el continente con destino a Estados Unidos.
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3: 8:57. Seguimos con más noticias, emisión dominical. Vamos a revisar otras informaciones en otros temas. El coordinador zonal 6 del Servicio Nacional de Gestión de Riesgos, Froilán Salinas, se refirió a las emergencias registradas el pasado fin de semana en la provincia de La Suay y la región.
8: Evidentemente ha sido un fin de semana complejo en virtud de una condición de cambio de clima que está siendo ya evidente. Y quiero arrancar por lo que sucedió el día viernes en la noche. El día viernes en la noche nosotros tuvimos el reporte de un incendio forestal importante en Michicán, en el cantón Paute. Lamentablemente un fuego forestal que inició alrededor de las 4:00 p.m. y que puso en serio riesgo a una zona poblada del cantón Chicán. De manera inmediata se activan los procedimientos de cooperación mutua y logramos controlar el fuego aproximadamente en horas de la madrugada con la intervención del Cuerpo de Bomberos de Cuenca, con una unidad de gran capacidad de agua que nos pudo dar sostén a los vehículos más pequeños de los cantones de Paute, Gualaceo y Huachapala que estuvieron trabajando en el lugar. Sin embargo, en ese mismo amanecer del día sábado, el día viernes al día sábado, empezamos a tener reportes que en la zona baja de nuestra provincia, en dos áreas, en el cantón Camilo Ponce Enrique, el río Guanache empezó a tener un problema de aumento de caudales. En el sector de Bellarrica tuvimos deslizamientos en la zona que afectaron a la vía. Y lo mismo sucedía en el sector de Estero Piedra, en la parte baja del cantón Cuenca, en la parroquia Moyeturo. Ustedes recordarán que si apenas días atrás habíamos indicado la necesidad de fortalecer los mecanismos de respuesta y de gobernanza con la ejecución de un simulacro provincial, justamente con este tipo de escenarios. ¿Qué logramos? Hoy logramos que las dos zonas, tanto Camilo Ponce Enríquez como la zona baja de Moyeturo, se encuentren siendo atendidas por los niveles de respuesta que competen. De manera inmediata, en los equipos de comunicación se desplegaron equipos de la prefectura de La Suay, tanto hacia el cantón Camilo Ponce Enríquez, en la cuenca Moyeturo Naranjal, el MIT, el Ministerio de Infraestructura y Transportes, a la alerta asimismo en horas de la madrugada. En cambio, de sábado para amanecer domingo tuvimos el cierre momentáneo de la vía. De manera inmediata se activaron los mecanismos de respuesta, se coordinó con el Ministerio de Infraestructura y Transporte, se dio la limpieza de la vía y también en este momento se encuentra el municipio de Cuenca atendiendo a la parte baja de Molletura.
9: ¿Cómo se encuentra la situación actualmente en Camilo José Ríquez, en el cantón?
8: Bueno, en este momento, a las 2 de la tarde, tenemos una sesión de trabajo con el Comité de Operaciones de Emergencia de la PONCE. Entendemos que hay suspensión de actividades escolares en 5 instituciones del cantón. No hemos tenido todavía reporte de viviendas afectadas o de personas que necesiten asistencia humanitaria. Esa es nuestra responsabilidad como Coordinación Zonal 6. Además de ejecutar los mecanismos de coordinación que ventajosamente hasta ahora han funcionado bastante bien.
9: ¿Y tampoco por las emergencias anteriormente citadas han habido damnificados, personas de la emergencia?
8: No, al momento no. Hay que entender claramente que hay personas afectadas, es decir, hay viviendas que han sido o que podrían verse afectadas. Sin embargo, las condiciones estructurales o de seguridad de estas familias todavía no han sido reportadas a nuestra coordinación zonal. Hay que indicar de manera clara que nuestra coordinación mantiene listos los procedimientos de respuesta en virtud de qué tan eficientes sean los mecanismos de respuesta de los municipios.
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3: 9:02 a.m. y también darles a conocer, amigos oyentes, a propósito de este tema, que la Secretaria de Infraestructura de la Prefectura de La Suay, Andrea Brito, también informó sobre las acciones ejecutadas en la parroquia Molleturo y en el cantón Camilo Ponce Enríquez por los deslizamientos que se han registrado en varias vías debido a las fuertes lluvias de los últimos días.
5: La Secretaria de Infraestructura de la Prefectura de La Suay, Andrea Brito, dio a conocer las intervenciones que se realizaron en el cantón San Fernando,
10: en donde ustedes van a poder observar en la parte alta que hay el puente Chumblín sobre el río Rircay, en donde prácticamente también estamos con una excavadora haciendo limpieza del cauce y protección de las márgenes del río. Ahí está previsto también que hagamos unos calces en coordinación con el municipio de San Fernando y de esta forma proteger los estribos del puente en caso de que se presente alguna emergencia por las precipitaciones.
5: En cuanto a intervenciones en el cantón Camilo Ponce Enríquez,
10: prácticamente desde el sábado en la noche movimos la maquinaria, una cargadora, una excavadora, volquetas y bueno, los trailers que movilizan este equipo caminero, a fin de poder atender las emergencias que se presentaron en Bellarica y en Tres Banderas. Hasta ayer a las 11 de la noche prácticamente el sector de Bellarica quedó habilitado de acuerdo a las limpiezas que ha podido hacer el equipo que se encuentra en el frente, y en Tres Banderas trabajamos hasta las 8 de la noche y hoy a partir de las 6 de la mañana nuevamente estuvimos activos con una excavadora limpiando material depositado, encauzando cauces de quebradas que fueron afectados por estas fuertes precipitaciones que se han realizado.
5: Funcionaria manifestó que las emergencias se han registrado en su mayoría en el cantón Camilo Ponce Enríquez y la parroquia de Molleturo.
10: Prácticamente en este fin de semana que han sido, digamos que se han presentado sin tener previsiones que podían ser afectadas. Sin embargo, como gobierno provincial de La Suay, como le indicaba, estamos en San Fernando, estamos en Surupal y también haciendo la protección del río Rircay, estamos en los sectores de la Iberia, estamos en diferentes partes de la provincia mitigando las áreas para la temporada invernal.
5: Sobre intervenciones en la parroquia Molleturo,
10: hay que tener en cuenta que durante todo el año hemos venido trabajando en diferentes partes de Molleturo. Por ejemplo, hemos habilitado el puente sobre el río Sadracay, que antes era un solo carril y que ahora prácticamente está de dos carriles ya habilitado para la conectividad en caso de que se presenten emergencias en la red vial estatal. Es la vía alterna, que es la Granda Centeno, la que permite esta conducción.
11: Eso por una parte.
10: En cuanto a limpieza de derrumbes, sí, limpieza de derrumbes, material depositado, eso se encuentra libre. De igual forma, el puente Sadracay, que está habilitado a dos carriles para cualquier tipo de vehículo que pueda circular este momento.
11: Y lo que corresponde al tema de la comunidad como tal,
10: no se ha realizado mantenimiento, sin embargo se está coordinando ya con el presidente del GAP parroquial en base a la moto niveladora que tiene, a las volquetas que nosotros apoyamos todo el tiempo y a un rodillo que está adquiriendo prácticamente esta semana para realizar una planificación e intervenir de manera directa en estos sectores que se van a ver afectados y más que nada van a servir de vías alternas para la conectividad en la provincia de La Suay. Lamentablemente en su momento las vías han sido conducidas en los márgenes de protección de los ríos, ¿no? Y eso es lo que genera todo el tiempo cuando existen fuertes fuertes precipitaciones que se pierdan mesas de vía. Entonces, en ese sentido, una vez que baje el nivel nuevamente el gobierno provincial de La Suaya, en coordinación con el municipio de Cuenca, ya tienen planificado las intervenciones que se van a realizar en este sector a fin de rehabilitar la conectividad en estos puntos que en este momento se encuentran con problemas.
11: Y por ahora, ¿qué se le puede decir o qué se está haciendo por la ciudadanía?
10: Ayer, el día de ayer, tanto el municipio como la prefectura realizaron las inspecciones técnicas, se coordinó ya qué tipo de intervención se va a realizar, entonces esperamos que baje el nivel del agua. En función del material que se tiene en la zona, se va a hacer la protección de estos mares.
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3: 9:05 y el director de gestión de riesgos del municipio de Cuenca, Eric Gutiérrez, informó sobre las emergencias registradas en Molleturo debido al incremento de las precipitaciones en este sector.
12: El día domingo, pues, recibimos una alerta inmediatamente con nuestro equipo, salimos a las 6:00 a.m. con dirección a Molleturo, específicamente al río Jagua. Aquí se ha dado una pérdida de la mesa vial, también se ha visto erosionadas algunas márgenes en varios puntos que hemos logrado identificar con nuestro equipo y pues incluso ya tenemos el informe correspondiente en este caso. Es importante que se conozca este reporte a las 11:00 a.m, con corte a las 11:00 a.m. Se tienen estos reportes actualmente en el cantón Balao, cerca del río Jagua. Entonces, se tiene ya estas inundaciones actualmente. Que bueno, por otro lado, pues también nosotros asistimos con nuestro equipo técnico, como puede observarse aquí, se evidenció incluso el reporte el día sábado un incremento considerable del caudal en toda la zona costanera de Chauchi y Molleturo, y como se puede aquí observar, pues se ha erosionado en esta parte de la sección vial, se ve unas afectaciones y que inmediatamente pues evaluamos, estuvo presente la unidad de gestión de riesgos de Camilo Ponce Enríquez, estuvo de la prefectura, equipo técnico de obras públicas y de la Dirección General de Gestión de Riesgos. Aquí también es importante mencionar que ya se ha hecho llegar las recomendaciones correspondientes, en este caso a la prefecta, al director de obras públicas y al presidente del GAD parroquial de Molleturo. Esto fue remitido el día de ayer con todas las observaciones y también se ha podido aquí evidenciar estos 9 puntos, aquí están las coordenadas, es específicamente en el sector de Río Blanco, en la línea 0, se puede observar pérdida de mesa de la vía y también se observa erosiones, pérdida de material en la orilla, en las márgenes derechas del río Jagua. Entonces, en este sentido, pues, es importante aquí mencionar que la competencia netamente está entre la prefectura y que apoyo de la Dirección General de Gestión de Riesgos, Obras Públicas, en coordinación con todas las instituciones, pues se va a dotar este contingente adicional. Hemos conversado de igual manera con la máxima autoridad, en la cual, pues, se ha indicado la prestación de este contingente adicional. También por parte de Obras Públicas, pues ha colocado y ya estaba aquí maquinaria previamente realizando otros trabajos, así que se va a analizar la pertinencia de movilizar estos recursos. También quisiera dar a conocer que se han realizado más de 70 intervenciones emergentes hasta la fecha y más de 200 intervenciones en temas de mantenimiento. También se tiene un reporte de más de 2.100 kilómetros en lo que ese mantenimiento vial y de cunetas. Esto es trabajar en prevención. En realidad tenemos este reporte ya con meses de anterioridad y más bien eso es lo que se ha estado trabajando actualmente.
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3: 9:09 y a propósito del fenómeno del Niño, de las lluvias, también contarles desde Diario El Comercio, se da a conocer que el fenómeno del Niño deja ríos desbordados en Esmeraldas y Pastaza. El fenómeno del Niño causó el desbordamiento de 9 ríos e inundaciones en las provincias de Esmeraldas y Pastaza hasta el día de ayer. La Secretaría Nacional de Gestión de Riesgos reportó afectaciones directas a 800 familias en el cantón Muisne, además de viviendas destruidas por las fuertes lluvias. La Secretaría Nacional de Gestión de Riesgos informó que en Esmeraldas se desbordaron los ríos Salima, Repartidero, Sucio, Muisne, Atacames y un afluente de Chamanga. Medios locales detallaron que la fuerza del agua anegó varios sectores poblados. Por otro lado, en la provincia de Pastaza se registraron desbordamientos en los ríos Bataboro, Tiguino y Chiripuno, con Anaco, ubicados dentro del cantón Arajuno. Para entender la magnitud del impacto económico y preventivo a nivel regional, pues las autoridades han compartido a través de las páginas del Ministerio de la Secretaría Nacional de Gestión de Riesgos una cuenta justamente y una información sobre los fondos de la CAF para responder a las emergencias aquí en Ecuador por el impacto del fenómeno del Niño. El cantón Muisne registra los mayores daños materiales y la infraestructura afectada. Reportes de medios locales han confirmado que 4 casas fueron destruidas por la corriente y otras 4 quedaron inhabitables. Además, unas 3.200 personas han intentado rescatar sus pertenencias de los inmuebles cubiertos por el agua. Pero las consecuencias del invierno no se limitan únicamente al sector poblacional. Hay otra parte de esta historia que está golpeando fuertemente el sector agrícola. Las autoridades mantienen la entrega también de asistencia humanitaria a los damnificados en Esmeraldas. Los organismos de rescate continúan con el seguimiento constante de las zonas de riesgo ante posibles nuevos incrementos de los caudales. Es lo que se señala en esta información que se comparte desde Diario El Comercio. ¿Y por qué la costa se inunda y en la sierra el agua puede arrastrar lodo y rocas? Esto con respecto al fenómeno del Niño. Así lo informa la cadena televisiva Teleamazonas. Las lluvias asociadas al fenómeno del Niño pueden provocar inundaciones en Ecuador, pero sus efectos dependen de las características de cada territorio. En la costa, el agua puede acumularse durante días en zonas bajas. En la sierra, las pendientes y la saturación del suelo pueden desencadenar crecidas repentinas, deslizamientos y aluviones. La Secretaría Nacional de Gestión de Riesgos ha señalado en su sitio de información oficial que el fenómeno del Niño altera las condiciones del Océano Pacífico y puede modificar las lluvias en Ecuador. Sin embargo, la cantidad de agua que cae no es el único factor que determina una emergencia. También influyen el relieve, el tipo de suelo, la vegetación, el drenaje y la ubicación de las viviendas. En varias zonas de la costa, especialmente en las cuencas bajas, predominan terrenos con suelos arcillosos y pendientes suaves. Cuando las lluvias son intensas o prolongadas, el agua puede infiltrarse lentamente y acumularse en la superficie, sobre todo cuando el suelo está saturado y el drenaje es insuficiente. Además, en el litoral pueden producirse inundaciones pluviales cuando el agua de lluvia se acumula en calles, barrios y terrenos, e inundaciones pluviales cuando los ríos aumentan su caudal y se desbordan. Estas situaciones pueden afectar viviendas, cultivos, carreteras y servicios básicos durante periodos prolongados. En la sierra, algunos suelos de origen volcánico pueden absorber y retener grandes cantidades de agua. Pero cuando las lluvias continúan, el terreno puede saturarse, aumentar de peso y perder estabilidad. En las laderas, esta combinación puede provocar deslizamientos de tierra y movimientos de material hacia zonas habitadas. Las pendientes pronunciadas favorecen que el agua descienda con fuerza y arrastre tierra, piedras y otros materiales. Cuando esa mezcla se desplaza por una quebrada o ladera, se puede producir un aluvión, un evento que puede llegar rápidamente a barrios, carreteras y valles situados en zonas bajas. Una inundación ocurre, en cambio, cuando el agua ocupa terrenos que habitualmente están secos por acumulación de lluvia o desbordamiento de ríos. Un aluvión, en cambio, es un flujo que puede transportar agua, lodo, piedras y otros sedimentos. Y aunque ambos pueden estar relacionados con lluvias intensas, su comportamiento y sus efectos son diferentes. Además de las lluvias, influyen también la ocupación de zonas inundables, la pérdida de vegetación, los drenajes insuficientes y las construcciones en cauces o laderas expuestas. Por eso el impacto del Niño no será igual en todas las provincias. La amenaza depende de las condiciones climáticas y de la vulnerabilidad de cada lugar. Las autoridades recomiendan mantenerse atentos a las alertas oficiales, evitar cruzar ríos o quebradas crecidas y no circular por vías inundadas. Ante señales como grietas nuevas, caída de rocas o movimientos de tierra es lo que se señala desde Diario o desde la cadena de Teleamazonas.
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3: 9:16 a.m. y el INAMI advierte que Ecuador seguirá enfrentando fuertes lluvias, tormentas y ráfagas de viento este domingo. En redes sociales, el organismo ha señalado que también existe riesgo de inundaciones y desbordamiento de ríos, sobre todo en la costa. Las provincias más afectadas serán Esmeraldas, Santo Domingo, Los Ríos, Guayas y ciertas zonas de Manabí y El Oro. Las temperaturas en esta región irán desde los 24 grados hasta los 31 grados. En la sierra, en cambio, las zonas con mayor acumulación de precipitaciones serán Pichincha y zonas occidentales de Imbabura, Cotopaxi, Azuay y Loja. En esta región, las temperaturas tendrán un mínimo de 7 grados y llegarán hasta los 25 grados con lluvias fuertes en la tarde y noche. Según la Secretaría de Gestión de Riesgos, Esmeraldas es la provincia más afectada por las lluvias relacionadas con el fenómeno del Niño. Se detalla desde el portal Primicias. Son las 9:17 a.m. Continuamos, amigos oyentes, y en temas de la comunidad, darles a conocer que nuestro equipo periodístico visitó esta última semana el puente de hormigón ubicado en la parroquia Ochoa León, donde los moradores piden que los trabajos en este puente se ejecuten lo antes posible. Escuchemos.
18: Mi nombre es Benito Piña, yo al momento soy vicepresidente de aquí del Comité Barrial Ochoa León, es una organización jurídica. Bueno, a raíz que hubo la visita del exalcalde, pues, de ese Cristian Zamora, conjuntamente con el director de Obras Públicas y más funcionarios de las diferencias públicas, tuvimos una asamblea ampliada aquí en la Casa Comunal. Entonces analizaron la situación del puente y los técnicos que estaban acompañando en esa delegación analizaron y dijeron que el puente debe ser ya no circulable para los vehículos porque lleva un peligro. Entonces, a raíz de eso, empezaron a poner aquí unos bloques de cemento, lo que la gente por la necesidad hacían al lado. Luego pusieron aquí, como usted debe ver, las rumas de tierra. Igual la gente se reunió y votaron de lado a lado porque necesitan comunicarse de un lado al otro lado, porque tanto hay empresas como también centros de estudio de lado a lado. Luego, después vinieron a poner los tubos, como usted lo ve aquí. Entonces ya no puede pasar ningún vehículo. Incluso nos hemos dirigido con el párroco de aquí, de la parroquia, el padre Segundo Torres. Igual nos han contestado que no es posible porque puede llevar un peligro, y quienes van a ser los acusados, a quienes el pueblo le va a reclamar al municipio. Entonces, en ese sentido, entiendo que ellos están continuando en los trabajos, de lo que yo tengo idea y estoy haciendo un seguimiento, que ya en este mes entiendo que ya cumplen con la planificación, luego que va a pasar a un concurso, no sé. Y ojalá, esperemos que no se alargue mucho tiempo, como ya tenemos de experiencia del otro puente de madera. Creo que los 4 o 5 años de las gestiones que hicimos nos dieron solución, porque este puente no es únicamente que sirve aquí para Ochoa León, sino se sirve a las diferentes parroquias que están acá Checa, Chiquintada, Octavio Cordero, Sidcay, incluso hasta circulan también hasta el cantón Dele, a Azogues. Entonces es un puente prioritario. Entonces, por ese sentido, nosotros solicitamos que por favor el municipio tome cartas en el asunto. Lo que ahorita nos preocupa a nosotros es, como cada vez que hay cambio de funcionarios en las dependencias públicas, sin ofenderles, entiendo que tienen sus buenos títulos, saben de la materia, pero no conocen la realidad de los barrios. Entonces lo importante sería que tomen en cuenta, porque ya me ha pasado en otras ocasiones, hemos ido a hacer las gestiones, no por este puente, sino por otros trámites, salen a hacer la inspección y se confunden porque no conocen la realidad. Entonces quisiéramos que por favor los que están en las dependencias públicas, en este caso del municipio, que tomen en cuenta que este puente también es uno más del Cantón Cuenca.
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3: 9:21 a.m. y la noche del pasado miércoles 30 de septiembre, también nuestro equipo periodístico visitó la intersección entre las calles de la Almay y de las Pencas para verificar que una luminaria justamente de esta intersección no está funcionando correctamente. Piden los moradores atender esto de parte de la empresa eléctrica regional Centro Sur.
19: Esta lámpara no funciona aproximadamente un mes. No. Hemos llamado por intermedio de su radio a la empresa eléctrica, pero no nos hacen caso y la lámpara sigue a sí misma sin prenderse, tornándose el barrio oscuro y peligroso.
20: Claro, justamente vemos que esta es una de las luminarias, digamos, principales de esta calle, y si esta no está encendida, pues podría haber alguna especie de inseguridad. ¿Qué opina usted?
19: Sí, de seguro, la oscuridad en las calles es también inseguridad, ¿no? Y por este sector, esta no es la única lámpara que molesta, siempre están dañándose las otras lámparas, y ahora esta está aproximadamente un mes sin prenderse.
20: Y llama la atención porque de lo que podemos apreciar, pues es la única luminaria que no está encendida.
19: Sí, es la única por el momento.
20: Es problema constante, como usted menciona.
19: Sí, las otras también en este momento están funcionando, pero dan problemas todo el tiempo.
20: ¿Y ha hecho la denuncia correspondiente a las entidades competentes de lo que nos manifestaba?
19: Sí, hemos llamado por intermedio de la radio a la empresa eléctrica, pero en este caso no han venido.
20: Y claro, el pedido es claro, pues que se acerquen y verifiquen qué es lo que está ocurriendo.
19: Sí, porque realmente es un problema, ¿no? Aparte de que se ve feo el barrio se hace peligroso en la oscuridad.
20: Perfecto, muy clara su explicación, caballero. ¿Algo más que quisiera acotar?
19: No, ojalá los señores de la empresa eléctrica se dignen en venir a atender este problema que nosotros tenemos en nuestra calle.
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3: Son las 9:23 a.m. Estamos en Más Noticias, emisión dominical.
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3: Y vamos con temas de tránsito. Darles a conocer que una chiva con estudiantes se volcó en el centro de Azogues y dejó varios heridos. Una chiva con estudiantes se volcó en Azogues este fin de semana. Un vehículo tipo chiva se volcó en el centro de Azogues este sábado 3 de octubre. El siniestro de tránsito ocurrió en el sector de las calles Sucre y Rivera y dejó personas heridas, quienes fueron atendidas por organismos de emergencia y trasladadas a casas de salud. Según información del ECU 911 Austro, la emergencia fue coordinada con los cuerpos de bomberos de Azogues y Biblián, además de personal de la Policía Nacional. El hecho se produjo pasadas las 13 horas y movilizó equipos de atención prehospitalaria hasta el lugar. De acuerdo con información recogida por medios locales, en la chiva siniestrada en Azogues viajaban estudiantes que habían participado en un desfile de promociones de la Unidad Educativa La Providencia. El vehículo estaba decorado con globos de colores celeste y blanco. Imágenes que fueron difundidas en redes sociales muestran al vehículo volcado sobre la calzada y a varias personas alrededor mientras se desarrollaban las labores de atención. Paramédicos asistieron a los afectados y movilizaron al menos a uno de ellos en una camilla hacia una ambulancia. El director médico del Hospital Clemet de Azogues, Fernando Quevedo, informó que 22 menores de edad fueron trasladados a esa casa de salud. 3 tuvieron golpes en el cráneo y tórax, otro con fractura en el brazo y otro en el esternón. El resto con politraumatismos. 3 permanecen internados y están estables, ha dicho. Otros estudiantes fueron llevados a los hospitales del IES Homero Castañer de Azogues y José Carrasco Arteaga de Cuenca y al Hospital Universitario Católico. Tras conocerse el accidente de tránsito en el centro de Azogues, los organismos de respuesta desplegaron recursos para atender a los ocupantes y controlar la emergencia. Personas que se encontraban en el sector también se acercaron al vehículo para colaborar con la salida de quienes viajaban en su interior. La información, pues, disponible hasta el momento no ha precisado las circunstancias que provocaron que la chiva perdiera estabilidad y terminara volcada. Es lo que se señala en esta información que se da a conocer desde Diario El Comercio. Y este video fue difundido en las redes sociales. Escuchemos justamente el audio del video que fue también reproducido en varias cuentas de la red social X, principalmente en donde se observaba uno de los estudiantes que estaba en el interior de este vehículo, en la parte de arriba superior, pues filmaba justamente las calles del centro histórico de la ciudad de Azogues y captó el momento en que el vehículo lamentablemente perdió el control y se viró sobre las vías. Bueno, y se escucha la fiesta, la alegría de los estudiantes. Y de repente el vehículo se vuelca y se ve en la toma a los estudiantes en la vía prácticamente. Caen sobre la vía. Muchos de ellos no logran ponerse de pie, incorporarse por el dolor, los golpes que sufrieron. Este video ha sido publicado en varias cuentas de la red social X. Tomamos el video que lo publicó la cadena televisiva Unción Televisión. Y aquí también hay otro video que se tomaba desde otro sector donde se veía claramente cómo se viró el vehículo, pero igual se escuchaba justamente la fiesta que vivían los estudiantes, la alegría que vivían en ese momento. El vehículo estaba circulando por el centro histórico, es cuando cae. Y ahí los ciudadanos que estaban como peatones, incluso los de los vehículos que estaban circulando por esa calle, se bajan de los vehículos para poder ayudar a los estudiantes que cayeron sobre la vía. Esto ocurrió nuevamente, reiteramos, la tarde de ayer sábado en el centro de la ciudad de Azogues, en donde una chiva con estudiantes se volcó en el centro de la capital de la provincia del Cañar y dejó varias personas heridas. Son las 9:28 a.m. Más información y fatal siniestro de tránsito en la vía San Juan Pueblo Viejo deja muertos y heridos. La magnitud del siniestro fue captada en videos que circularon en redes sociales la noche del último sábado 3 de octubre. Un fatal siniestro de tránsito se registró la noche del sábado en la vía San Juan Pueblo Viejo en la provincia de Los Ríos. Un bus de transporte interprovincial chocó con un camión que transportaba pollos. Según reportes preliminares, algunas personas perdieron la vida y más de 20 resultaron heridas. Equipos de rescate llegaron al sitio para atender la emergencia. Sin embargo, hasta las 8:55 de este último domingo, 4 de octubre, no se había reportado un pronunciamiento oficial de las afectaciones por parte de las autoridades. Videos que circularon en redes sociales captaron la magnitud del choque. El bus de la cooperativa Saracay cayó a un costado de la vía, mientras que el camión de pollos quedó completamente destruido. Las autoridades realizarán las investigaciones respectivas para determinar las causas y las responsabilidades. Además de las personas afectadas por este siniestro, varios animales también murieron en el lugar. Es lo que se señala desde la cadena televisiva Teleamazonas sobre este fatal siniestro de tránsito en la vía San Juan, Pueblo Viejo, que ha dejado muertos y heridos. Esto ocurrió la noche de este último sábado. Es lo que se detalla desde la cadena Teleamazonas. Esto con respecto a algunos accidentes de tránsito que se han registrado, y como ya les habíamos informado, este accidente que en la región pues ha llamado muchísimo la atención, lo que ocurrió ayer en la ciudad de Azogues, esta chiva con estudiantes que se volcó en el centro de la capital de la provincia del Cañar y dejó varios heridos. Afortunadamente, ninguno de gravedad, es lo que se ha señalado hasta el momento. 9:30 y a propósito de temas de vías, nuevamente con el tema de el cierre de las vías de esta mañana. Hemos recibido algunos mensajes de algunos amigos oyentes que nos han manifestado su indignación y el pedido a que las autoridades municipales pues vean la forma de realizar estos eventos deportivos en otras arterias viales, en otros espacios de la ciudad, para que no se complique constantemente el tránsito, la movilidad de los ciudadanos, principalmente que habitan en esta zona, como es la avenida Paucarbamba, avenida 10 de agosto, avenida 12 de abril, avenida Solano, sector del hospital Montesinaí, sector del estadio. Lamentablemente, casi todos los domingos se ha hecho frecuente estas competencias atléticas, estos eventos deportivos. Cierre de vías, no se puede circular. Lamentablemente, quienes habitan en esta zona tampoco pueden salir de sus viviendas con sus vehículos porque los agentes de tránsito no les permiten la circulación, obviamente por el tema de estos eventos deportivos, por la seguridad de quienes participan en los eventos deportivos, pero como ya lo hemos dicho, creo que se deben ver alternativas, y eso es lo que piden los ciudadanos, porque es una situación que ya se ha venido repitiendo de manera constante casi todos los domingos y se ha vuelto algo que ya ha llegado al cansancio para muchos, quienes dicen no puede ser posible que todos los domingos nos encontremos con esta situación. Y por ese motivo, nuestro compañero Boris Morocho, pues, acaba de llegar a la estación radial. Boris, ¿qué tal? Muy complicado el día de hoy para trasladarse aquí en la ciudad, sobre todo en esta zona, ¿no?
1: Buenos días, estimada Marlene, qué gusto a nuestros amigos oyentes, un saludo fraterno, siempre contento de estar aquí en Cómplice FM en esta mañana un poco ajetreada, un poco intermitente por la competencia que usted ha mencionado. Exactamente la competencia de la que estamos hablando es un circuito que se realizó el día de hoy. Y quiero compartirles exactamente el dato. Fue el 5K, no pierdas ni un latido. El tramo que comprendió desde la información oficial de la Dirección de Gestión de Movilidad es el Parque de la Madre, Florencia Estudillo, Avenida Solano, 12 de abril, Paucarbamba, Luis Moreno Mora. Y luego el retorno era por la Solano, Redondel del Estadio, Avenida del Estadio, circunvalando el Estadio Alejandro Serrano Aguilar y nuevamente terminando en el Parque de la Madre. Entonces, eso es una información que la estoy tomando desde la página de Facebook de Dirección de Gestión Movilidad, en donde se mostraba el croquis de las calles que les he mencionado, y eso nos ha generado un inconveniente porque literalmente la radio estuvo cercada, el ingreso, y eso nos genera un poco de inconvenientes, muchos inconvenientes, porque estamos nosotros conscientes de que necesitamos ver rutas alternas, protocolos alternos a los vehículos. Muy de acuerdo con eso, las carreras y demás, pero sí tenemos que afinar los entes de control, el tiempo y los espacios donde se da a conocer que van a realizarse estos espacios. Y sobre eso, lo que usted mencionaba, estimada Marlene, la recurrencia. Mientras caminaba yo por los espacios, literal, podía conversar con personas, con gente del espacio, de los barrios, y nos indicaban esta preocupación porque hay un conflicto de interés también, porque por derecho las personas que viven en el lugar, que trabajan en el lugar, deben tener corredores alternos, pero es difícil si tenemos otro grupo de personas que está corriendo por la seguridad de ellas, no puede haber exceso ni salida. Entonces, ese es el llamado, o sea, hay que repensar estos eventos. No estamos diciendo que se los quite, que se los prohíba, sino hay que repensarlos.
3: ¿Dónde hacerlos?
1: ¿Cómo? Y pensar en las personas. En el caso personal de nosotros, estar aquí los domingos a las 8 de la mañana mañana es nuestro trabajo, es nuestro legítimo derecho a trabajar, como han escrito también los oyentes, de movilizarse, de salir, de estar en sus domicilios. Entonces se tiene que planificar mucho mejor. Por ejemplo, en la página del EMOB que estuvimos revisando, yo venía escuchando la transmisión, usted también mencionaba, no encontramos la información y las autoridades deben tener en cuenta que no todas las personas tienen redes sociales, no Exacto. todas las personas están en X, no todas están en Facebook. Entonces, acercarnos, volantes, buscar, hacer una inversión, ni siquiera tal vez de dinero, sino de recursos, tiempo, gestionar, vincularse con las personas del barrio para decir, hey, este domingo hay esto, reorganícese.
3: Exactamente.
1: Mi Eso creo que ese es lo, el llamado, esa es la idea, ¿no? Uh-huh. O sea, habrá gente que por A o B ayer apagó su teléfono, no quiso ver nada de red, que es muy frecuente, es muy común, y hoy se levanta y ya no puede salir o ingresar.
3: Y eso justamente le mencionaba también porque, bueno, usted encontró esa información en el Facebook de la Dirección de Gestión de Movilidad, porque yo buscaba en la cuenta de la Dirección de Gestión de Movilidad de X. No hay.
1: No, allá no está. No
3: hay información. ¿Por qué no se publica en todas las redes? Porque habrán personas que solo ven Facebook, otras solo ven X, otras solo ven Instagram.
1: Habrá gente que no tiene redes.
3: Que ni siquiera tienen redes. Y eso, a propósito, ni siquiera tienen redes. Estaba revisando en el chat que tenemos de la alcaldía de Cuenca, donde estamos justamente Radio Cómplice, estamos integrados en este chat. Y estoy revisando las últimas horas, si es que hay alguna información que hayan compartido, tanto del EMOB, de la Dirección de Gestión de Movilidad, y le cuento que he revisado hasta el día miércoles, no encuentro ni una sola información que anticipe de esta carrera. Hay información de todos los departamentos menos de esta carrera. No hay ninguna información de esta carrera. He revisado el chat que tenemos con Dirección de Gestión de Movilidad, tampoco nos han enviado. Con LEMOV, tampoco. Pero en el chat ya general de la alcaldía, no hay una sola información. Entonces, yo digo que ahí también debería compartirse esa información importante ya desde el jueves, viernes, para que nosotros acá, que estamos en la cabina, pues podamos tener acceso y darlo a conocer al aire a los amigos oyentes. Como usted dice, Boris, no todo el mundo tiene redes sociales, no todo el mundo está revisando constantemente las redes sociales. A veces solo están escuchando la radio. Y si nos llega esa información en el chat de la alcaldía, nosotros podemos darlo a conocer al aire. Entonces, quienes nos están escuchando, van a estar alertas y decir, bueno, sí, el domingo están anunciando que va a haber una carrera, hay que estar atentos para ver si tomamos rutas alternas, si necesitamos salir, o por último, dejamos o pausamos cualquier actividad hasta más tarde, en el caso de quienes no trabajan, porque hay un amigo oyente que nos envió un mensaje, un audio, no sé si usted lo escuchó, lo pasamos al aire, y decía, señores, yo trabajo. O sea, Correcto. No es que todo el mundo no hace mayor cosa el domingo. Hay personas que trabajan como nosotros, por ejemplo, que necesitamos llegar a la estación radial. Hoy llegué yo un poquito tarde. Usted hizo todo lo posible. Mire, a la hora que llega, muy complicado. En realidad, muy complicado.
1: Sí. Entonces, es un llamado para estar juntos como ciudad, pero desde la normativa. Perfecto, caminemos, las carreras están bien, son el deporte, recuperar.
3: Apoyamos totalmente.
1: Apoyamos la gente, perfecto, pero hagámoslo sistemáticamente. Si hay una carrera el domingo, desde el lunes, busquemos todos los espacios de difusión, los medios, los Exacto. colegas van a ayudar a difundir, la gente va a decir, perfecto, el domingo, pásame dejando en este espacio donde voy a ir, vamos a ver, porque se alteran todos, se alteran las rutas de los buses, alguien que no sabía está en la parada, yo lo pude certificar en la calle, en la avenida 10 de agosto y Solano, estaba la cinta, entonces la parada ya no estaba ahí y una persona me dijo, yo no sabía por dónde están pasando los buses.
3: Imagínese.
1: Y también los señores agentes, ellos tienen ese rol de cumplir, pero tampoco tenían la información, o sea, vamos a ver, por acá están, a esas cosas nos referimos, pero cuando ya hay un plan de información amplio, entonces simplemente es, ok, el domingo la línea 22 no va a pasar, o en donde yo siempre cojo ahí en la 10 de agosto y Solano, pero va a estar pasando acá, me organizo, me levanto temprano, camino hacia acá, tomo el bus donde deba ser y vamos a caminar y perfecto, pues uno sabe que el domingo no puede disponer del vehículo, ¿no? Exacto. Pero sobre la marcha, a veces uno llega con el tiempo, se topa con todo cercado, no sabe cómo llegar, todo se altera y creo que hay que organizar y repensar esto y la mayor difusión posible. Ese es el llamado, la mayor difusión posible para que la gente pueda saber cómo van estos circuitos y poder organizarnos mejor. Eso ha sido, estimada Marlene, la novedad que he podido comentarle de este circuito que se ha llevado a cabo, que se ha llevado con normalidad, ya terminó obviamente. Y bueno, vamos a ver ¿cómo avanzamos en este aspecto en lo que resta del año, que ya es poco?
3: Así es, esperemos en todo caso que desde las autoridades municipales se tome en consideración todas estas quejas, estos inconvenientes que pasan los ciudadanos los fines de semana con estas actividades que nuevamente recalcamos, no estamos en contra, sino que deben reorganizarse de mejor manera, buscar otros espacios tal vez para llevarlas a cabo y que no interrumpa justamente la movilidad de los ciudadanos que necesitan llegar a diferentes lugares los días domingos, sobre todo ya en este sector de la ciudad que se ha vuelto recurrente esta situación. Y bueno, ya en verdad ya lo hemos dicho, hasta el cansancio es importante que las autoridades tomen en consideración ya otros espacios, porque acá definitivamente no hay cómo moverse, no hay cómo llegar al lugar de trabajo, no hay cómo salir de las viviendas, y esto complica y realmente causa muchas molestias. Son las 9:40 a.m. A propósito de temas de movilidad, el gerente del EMOVE, Edison Moscoso, dio a conocer los resultados de los operativos de control a vehículos con placas alteradas, vidrios polarizados, entre otras infracciones de tránsito.
5: El gerente del EMOVEP, Edison Moscoso, dio a conocer su preocupación ante el incremento de las infracciones de tránsito vehiculares registrados en los últimos días.
6: De manera particular, en esta última semana, en cuestión de una hora, dos horas, en algunos casos se han generado 50 vehículos aprehendidos. En el caso de las motos, son varias motos aprehendidas y algunas de ellas inclusive por alteración de placas, no tener los documentos en regla, la matrícula, no tener al día la matrícula como tal, o estar conduciendo sin licencia, son las infracciones que normalmente se han presentado durante estos días, pero esta es una incidencia alta, es decir, nuestro canchón va recibiendo día a día, por lo menos estamos hablando de 9 motos, en los fines de semana estamos hablando de 20 motos que son aprehendidas fundamentalmente por no estar con los documentos en regla, y esto nos preocupa porque obviamente incide dentro de la seguridad vial como tal. Son varios procesos de sanción, no específicamente por la ocultación, en este caso de dígitos como tal, porque hay que revisar si es que es un tema de alteración de placa en sí o es un daño dentro de la placa. Es decir, no podríamos establecer si es que es un tema de infracción, de unas de ellas inclusive por alteración de placas, no tener los documentos en regla, la matrícula, no tener al día la matrícula como tal, o estar conduciendo sin licencia, son las infracciones que normalmente se han presentado durante estos días. Pero esta es una incidencia alta, es decir, nuestro canchón va recibiendo día a día, por lo menos estamos hablando de 9 motos, en los fines de semana estamos hablando de 20 motos.

0: delito. Es decir, hay que revisar estos dos aspectos fundamentales. Sin embargo, en algunos casos son sanciones a la licencia como tal, si es que tiene la licencia el conductor, o en su efecto la aprehensión de la moto o del vehículo como tal al canchón, tendrá que pasar el tiempo establecido. Incluso en algunos casos hay vehículos que están con la sanción de 7 días de aprehensión hasta que se cumpla estos días.
1: Sobre el tema de vidrios polarizados en los vehículos.
0: Como ustedes conocen, tenemos como EMOV la revisión técnica vehicular, si es que el nivel opaco de, en este caso, películas, están en la parte posterior del vehículo en un porcentaje del 70%, y en la parte frontal no existe esta película como tal. En algunos casos, si están dentro de esos porcentajes, pasan la revisión técnica vehicular. Sin embargo, lo que nosotros hemos podido advertir es que son películas, en este caso, absolutamente negras. Es decir, no hay una transparencia, no se puede ver a las personas al interior, y esto lo que hacemos inmediatamente es solicitar el retiro de estas películas como tal, y lógicamente que la persona no puede portar como tal, y si es que está en la revisión técnica vehicular, tampoco pueden ingresar. Pero esto se está notando en algunos casos, y por lo tanto los operativos están yendo también hacia estas películas.
1: Sobre los denominados jueves de piques.
0: Lo que estamos haciendo como EMOV es evitar justamente el pique como tal, y la velocidad. Ustedes saben que aquí lo que más nos preocupa es la velocidad como tal de los automotores, y en este caso de motos o vehículos. Lo que se hace es evitar aquellos, si es que van a velocidades, inmediatamente la autoridad en este caso aplica lo que le corresponde. Sin embargo, esta semana, el día jueves, fue una excepcionalidad que estuvieron un grupo de vehículos haciendo tuning. Esa fue la argumentación de ellos. Sin embargo, de acuerdo al histórico que tenemos, a las acciones previas, cuando existe el tuning, en algunos casos hay vehículos que al final realizan la labor de pique y están cometiendo una infracción por ruido, una. Y luego, si van a exceso de velocidad, están obviamente yendo en contra de las normas, en este caso que regulan la velocidad de los vehículos, y son sancionadas como tal.
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3: Son las 9:44 a.m. Vamos a continuar revisando más información. El director de la ANT de la SOAI se refirió a los servicios que ofrece la entidad. En la primera emisión de Más Noticias, el abogado Freddy Castro Reyes, director de la ANT, se refirió a la entrega de licencias y otros servicios de la entidad que han presentado novedades en las últimas semanas. Esto dijo en nuestro espacio. Escuchemos.
4: Efectivamente, lo que empezó como un plan piloto ahora se encuentra siendo ya un plan definitivo. Es una situación que pues nosotros podemos cumplir de la siguiente manera. Ahora ustedes, la ciudadanía, se puede acercar dependiendo del último dígito de su cédula. Sí, eso tiene que revisarse, y pues pueden acudir los lunes, de lunes a viernes, dependiendo, como les decía, del último dígito de su cédula. Nosotros hemos estado atendiendo muchas más personas con esta nueva modalidad, muchas más personas que antes. Le comento, por ejemplo, que antes se atendía un promedio de 130 a 140 personas diarias. Ahora nos encontramos atendiendo un promedio de 180 a 200 personas diarias, lo cual, como ustedes, se ha incrementado significativamente, más o menos un 30% más que antes.
5: Pero bueno, y esto de que se extenderán hasta el 31 de diciembre los trámites sin pagar multas, porque esa es la preocupación ciudadana.
4: Correcto. Hay una situación, tenemos una resolución que se ha emitido, pues, indicando de que nosotros no debemos cancelar lo que tiene que ver a multas, sí, hasta el 31 de diciembre. También esto aplica para las situaciones de trámites, por ejemplo, habilitaciones vehiculares. También se ha extendido esta situación para las personas o los socios operadoras de transporte que están realizando sus trámites.
5: Ahora, en cuanto a las licencias.
4: En cuanto a las licencias, nosotros también podemos renovar o sacar nuestras licencias sin necesidad de pagar multas, por ejemplo, que hayan sido emitidas por la NT, perdón, por la EMOV, o en este caso del CTE también. Tenemos esta situación o esta particularidad hasta el 31 de diciembre de este año.
5: ¿Están trabajando los sábados también?
4: No hemos estado trabajando últimamente, se trabajó en el mes de agosto. En el mes de agosto se trabajaron los sábados, se atendieron a personas, sobre todo personas que estaban sacando su licencia por primera vez. Sí, ahora se está realizando un análisis, esto ya será o está siendo analizado por parte de nuestro director ejecutivo. Él tendrá la capacidad también ya de análisis con su equipo de trabajo para determinar si es que se puede atender nuevamente.
5: se mantiene la esta denominada, este nuevo sistema de calendarización, es decir, por el número de cédulas, está tendiendo

0: De esa manera, porque hemos recibido algunas inquietudes y ya vamos a dar lectura en el sentido de que hay gente que le toca en determinado día su dígito, va y en horas de la tarde ya no encuentra turnos, ya no puede hacer el trámite.
1: Efectivamente, a ver, lo que ha estado pasando estos días y con toda situación nueva, como ustedes saben, hasta que la ciudadanía conozca justamente por eso lo importante de acudir a estos medios de comunicación, es que la gente sepa y la ciudadanía se pueda acostumbrar a esta nueva modalidad. Entender que muchas personas al principio, por ejemplo, cuando esto recién salió, que fue en el mes de julio, teníamos una afluencia de personas impresionante en las afueras de la ANT desde las 6 de la mañana tratando de sacar un turno. Sin embargo, ahora se ha bajado ese tema. Ahora nosotros podemos decir que hay personas que están desde las 7:30, pero también decimos que existen, por ejemplo, 80 personas que van en la mañana. Sí, cuando en realidad ustedes o la ciudadanía podría acudir tranquilamente en el transcurso del día. Yo les invito a todos ustedes, más bien ciudadanas y ciudadanos, a que organicen su tiempo y podamos acudir con tranquilidad en el transcurso del día y nosotros podemos darles y brindarles una atención como se
0: debe. Es decir, no es que hay que madrugar para lograr un turno.
1: Correcto, correcto, así es, no debemos madrugar, más bien organizarnos. Todos sabemos, nosotros sabemos que el tiempo ahora es muy importante, situaciones de trabajo que nosotros debemos pedir permisos, y por eso es que nosotros damos esta oportunidad hasta las 3:30 de brindar los turnos para que ustedes puedan renovar o sacar primera vez sus licencias.
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6: Son las 9:49 a.m, amigos oyentes. Estamos de regreso ya en el bloque final de nuestro informativo por Cómplice FM. Vamos a compartir importantes temas también que se han dado en estas últimas horas y darles a conocer que Aquiles Álvarez se recupera después de su operación de la vesícula en Guayaquil, según lo informa Primicias. De acuerdo con el abogado de Aquiles Álvarez, después de la operación, él evoluciona favorablemente según lo esperado. Aquiles Álvarez se recupera después de la operación de su vesícula en la clínica Alcíbar este 3 de octubre. Recibió una revisión médica en la mañana en la que, según su abogado Julio César Cueva, los médicos constataron que evoluciona favorablemente según lo esperado. Sin embargo, seguirán monitoreando su evolución hasta la recuperación total. Álvarez, el día anterior, llegó a Guayaquil desde la cárcel del Encuentro, en donde se encuentra recluido. Sobre él pesan 2 condenas en primera instancia por los casos AAA y Grillete, mientras continúan las investigaciones en una tercera causa, el caso Goleada. La operación se realizó durante la noche del viernes y, según su abogado, fue trasladado a una habitación donde estaba acompañado de su esposa, Fiorella Icaza, actual precandidata a la alcaldía de Guayaquil. Icaza aseguró en redes sociales el apoyo a su esposo e incluso iniciativas de plantones. Sin embargo, llamó a no realizar ningún encuentro a fin de que Aquiles pueda recuperarse con tranquilidad de la operación y tener el descanso que necesita durante su posoperatorio. Es lo que se señala en esta información que la comparte el portal Primicias.
7: Son las 9:51. Fiscalía pide que se emita por escrito la sentencia contra Abdalá y Jacobo Bucarán en el caso Pruebas COVID-19. La Fiscalía solicitó que se prosiga con la etapa de juzgamiento para la ciudadana peruana Isabel Marengo Pita. En un oficio enviado el 30 de septiembre de 2026, la fiscal de Pichincha, Lidia Sarabia, solicitó al Tribunal de Juicio del caso Pruebas COVID-19 que emita su sentencia escrita luego de haberla formulado oralmente en una audiencia realizada el 9 del mismo mes. En esta causa, por presunta delincuencia organizada para comercializar de manera irregular pruebas de insumos médicos, el expresidente Abdalá Bucarán Ortiz y su hijo Jacobo Bucarán Puley fueron condenados como cómplices a 9 años y 4 meses de prisión, mientras que el ex agente de la Agencia Metropolitana de Tránsito ATM, Leandro Berrones, fue sentenciado a 13 años y 4 meses como autor directo, y Sheinman Oren, acusado también como autor directo, recibió una pena menor de 2 años y 4 meses por colaborar con la justicia en el proceso. Bucarán, quien gobernó entre 1996 y 1997, ha señalado que el fallo del tribunal es ilegal.
6: Son ya las 9:52 y aumentan denuncias por campaña anticipada, mientras el CNE asegura que intensifica controles con casi 47,000 candidatos en firme para las elecciones seccionales del 29 de noviembre. El Consejo Nacional Electoral asegura que intensificó el control de los posibles actos de campaña política anticipada. El presidente del organismo electoral, José Cabrera, dijo que la fiscalización se realiza desde dos aristas. La primera es directamente hacia los candidatos y organizaciones políticas que ya están activas para estos comicios. Aunque la campaña electoral oficial irá del 12 al 26 de noviembre, según el calendario aprobado por el CNE, varios aspirantes, alcaldes o prefectos ya participan en recorridos y concentraciones en los que se estarían entregando artículos promocionales, entre otras cosas. Cabrera explicó que el 1 de octubre, que cuando conocen o hay una denuncia ciudadana en el CNE sobre eventos de tipo político, los equipos de fiscalización de las delegaciones provinciales se movilizan a esos actos. Una vez en el lugar, el equipo determina si el actor político ya ha sido notificado y su candidatura está en firme. Con más del 90% de inscripciones calificadas, la mayoría de aspirantes, alcaldes, prefectos o miembros de las juntas parroquiales ya goza de dicha calidad. La función de los funcionarios electorales es recopilar la mayor cantidad de evidencia y todo se va sumando al límite del gasto electoral. Si en algún momento se supera el monto establecido, el caso va al Tribunal Contencioso Electoral para las sanciones correspondientes, lo señala Primicias.
7: Continuamos con más información. Antes nos llega un mensaje y nos dice: como ciudadano, estoy muy de acuerdo que se prevean alternativas para que todos podamos movernos a nuestros sitios de interés. Ningún grupo colectivo, por más importante que sea, no puede sitiar y limitar otras actividades cotidianas. Bueno, lo que nos envían también oyentes que, bueno, están con lo que ha ocurrido. Y continuamos con más información. El Instituto Nacional de Estadísticas y Censos, INEG, anunció que en diciembre publicará de forma acumulada los resultados de las encuestas en EDMDU del periodo junio-octubre. La entidad no difunde estos datos mensuales desde junio, cuando presentó las cifras de mayo, acumulando meses de retraso sin explicar razones. Tampoco se han divulgado los indicadores de empleo del segundo trimestre ni las estadísticas semestrales sobre la pobreza nacional. El comunicado oficial del INEG no aclara si los reportes pendientes sobre la pobreza en el país también serán presentados en diciembre. El último registro oficial disponible ubicó el desempleo en el 3.1% y la tasa de empleo adecuado en el 36.6% a nivel nacional.
6: Son las 9:55. Vamos a continuar, amigos oyentes, y de inmediato vamos a revisar importantes temas en el ámbito internacional.
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6: Así es, vamos con el detalle de las principales noticias a nivel internacional y les contamos desde la DW, fuerte granizada deja daños en varias ciudades de Paraguay, trozos de hielo del tamaño de bolas de tenis ocasionaron destrozos en autos y viviendas en Asunción y zonas aledañas. Una tormenta con granizo provocó la noche de este último sábado daños en vehículos y techos de viviendas y dejó sin energía eléctrica zonas de Asunción, la capital de Paraguay, y ciudades aledañas en medio de una alerta meteorológica por intensas lluvias con ráfagas de viento cercanas a los 100 kilómetros por hora. Así informaron fuentes oficiales. En declaraciones a la radio Ñanduti, el director de Meteorología e Hidrología, Eduardo Mingo, señaló que el fenómeno es típico de la temporada de primavera en el cono sur, aunque explicó que la intensidad de la tormenta y la granizada pudo verse probablemente amplificada por la influencia del fenómeno del Niño. La Administración Nacional de Electricidad activó un código amarillo tras la tormenta para brindar una atención inmediata y continua a los usuarios que se quedaron sin energía eléctrica.
7: Continuamos con más información. Desde el portal Primicias, Brasil vive una jornada electoral crucial y marcada por una intensa polarización política en una contienda donde el actual mandatario Luis Ignacio Lula da Silva busca la reelección frente al senador Flavio Bolsonaro. La campaña llega a este punto decisivo en medio de fuertes cruces de acusaciones, controversias en el plano internacional y un electorado que pone en el centro del debate la situación económica y la lucha contra la delincuencia organizada. Mientras que ambos aspirantes miden sus fuerzas, la posibilidad de definir la presidencia todavía está difusa. Según medios brasileños, Lula podría conseguir una reelección, pero también en ciudades como Sao Paulo, los medios han mencionado que posiblemente Lula sea quien lleve la ventaja y pueda regresar a la presidencia de la República de Brasil.
6: Son las 9:58, estamos cerrando esta emisión dominical de Más Noticias. Amigos oyentes, queremos agradecerles su gentil sintonía, invitarles para que sigan con la programación de Cómplice FM, de inmediato el programa dedicado a los más pequeños de casa, pequeños cómplices, siempre agradecidos con ustedes por escucharnos. Muchísimas gracias, Boris, también por acompañarnos como cada domingo aquí en Más Noticias. Un excelente fin de semana, que cierre muy bien este domingo y que tenga una excelente semana.
7: Muchísimas gracias, estimada Marlene, un abrazo fraterno a todos los que nos escuchan en Cómplice FM. Siga con nuestra programación, un bendecido domingo para todos, Dios les bendiga ricamente en esta nueva semana. Hasta pronto.
6: Y les dejamos con esta última información. Gabriela Vázquez, directora del CIDAP, dio a conocer que se tiene definido a los artistas que serán parte del Festival de Artesanías de América, el cual se desarrollará por las festividades del mes de noviembre. Con esta información cerramos Más Noticias, emisión dominical.
8: Bueno, estamos avanzando fuertemente. Ya tenemos seleccionados a todos los artesanos que nos van a acompañar. Vienen ellos de 14 países este año y de prácticamente todas las provincias del Ecuador, incluyendo Galápagos. Entonces, esta edición está volcada hacia las cuatro regiones del Ecuador y su proyección internacional es enorme. Vamos a arrancar el 30 de octubre a las 7 de la noche y de ahí el 31 de octubre se abre ya el Festival de Artesanías de América hasta el 2 de noviembre.
9: ¿Cuáles son los horarios en los que usualmente suele funcionar esta feria?
8: La feria se abre a las 10 de la mañana y cierra a las 8 de la noche. Les esperamos, es totalmente gratuita y abrimos puertas el 31 a las 10 de la mañana.
9: Ahora, directora, ¿solo se ofrecerán en este caso artistas? Es decir, ¿qué tipo de productos se venderán?
8: Bueno, no necesariamente son productos, sino que son artesanías de excelencia de todos los tipos de oficios. Venga por acá, por favor. Desde madera, textiles, vidrios, cerámica, fibras naturales, vegetales y también animales. Entonces tendremos un gran abanico de posibilidades de cada una de estas artesanías que se vuelven tangibles a través del conocimiento y patrimonio cultural inmaterial de las comunidades artesanas de Ecuador y del mundo.
9: ¿Los participantes ya están definidos?
8: Sí, ya están definidos desde hace varios meses. Esta es una convocatoria abierta que se hace desde más o menos el primer tercio o cuarto del año y que se realiza a través de una selección con un jurado externo invitado al CIDAP.
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0: Buenos días, pequeños cómplices. Bienvenidos hoy 4 de octubre. Son ya las 16 de la mañana y estamos listos para compartir otra mañana juntos. Yo soy Renata y antes de contarles todo lo que tenemos preparado para hoy, quiero que estén muy atentos porque hoy tenemos dos premios. Hoy les vamos a regalar dos combos King Junior de Burger King, así que ya publicamos el sorteo en nuestro Facebook y pueden participar por ahí. Pero además queremos que nos llamen, por supuesto. 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Y ahora sí, esta mañana no estoy sola. El día de hoy me acompaña Cris y el gran abuelo, que están listos para compartir 120 minutos junto a ustedes.
1: Hola, ¿qué tal, Reina? Muy buenos días, gran abuelo. Y muy buenos días, pequeños cómplices. Muy contento de estar acá, de compartir con ustedes estos 120 minutos. Es realmente algo impresionante. Disfrutar con ustedes, aprender, jugar, escuchar la mejor música infantil que solo la podrás tener acá en Pequeños Cómplices. Reina ya nos contó pues la increíble sorpresa del día de hoy, así que muy atentos, muy atentos. Yo quisiera ganarme también ese combo, yo también quisiera ir, ¿no es cierto? Pero estos premios son para ustedes, para que los disfruten pues quizás un domingo cuando salgan con su familia, quizás en una salida con sus amigos, con sus primos, como ustedes lo deseen. El hecho y el objetivo es que ustedes lo disfruten.

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0: Es el momento de escucha y aprende. Pequeños cómplices, miren a su alrededor. Su casa, su escuela, los edificios de nuestra ciudad. ¿Alguna vez te has preguntado quién imagina y diseña todos esos lugares antes de que sean construidos? Pues el día de hoy vamos a descubrir un poquito sobre ese increíble mundo, porque el tema del día de hoy es la arquitectura.
1: Bien, escucha y aprende para que nunca te olvides. Semana a semana, estos temas que te transmitimos todas las semanas. Esto forma parte de la cultura general. Por eso es que debes poner mucha atención. Pues ahora vamos a aprender sobre la arquitectura. La casa en la que vives, tu escuela, los hospitales, los museos, los edificios públicos y todas las construcciones que duran muchos años son construidas por arquitectos. Los arquitectos se dedican al arte y a la ciencia de diseñar y edificar construcciones. Eso precisamente es la arquitectura, considerada como una de las bellas artes. No olvides nunca que la arquitectura es considerada como una de las bellas artes, porque ustedes se habrán dado cuenta que hay pues edificaciones tan hermosas, tan lindas, tan llamativas, tanto en edificios como en viviendas. Por eso la arquitectura es pues una de las bellas artes. Te preguntarás, pues, ¿por qué? Pues porque a través de ellas se pueden crear espacios bellos, bellos, bellos, dedicados a albergar a las personas o a las cosas. A lo largo de la historia han existido varios estilos arquitectónicos, como egipcio, griego, fenicio, romano, bizantino, barroco, colonial, vanguardista, moderno y naive. La arquitectura colonial, por ejemplo, es la que puedes apreciar cuando visitas el centro histórico de nuestra bella ciudad de Cuenca, que se caracteriza por el parecido a la Cuenca de España. ¿De qué estilo arquitectónico es la casa en la que vives? ¡Ah! Muy bonita, ¿no es cierto? Claro, porque hay arquitectos pues que tienen una imaginación extraordinaria, ¿no es cierto, Christopher?
2: Y la arquitectura moderna en sí, en lo personal, es algo que me fascina demasiado, pero no puedo dejar al lado, pues, aquellas construcciones del pasado. Bueno, ya mencionabas tú el tema del estilo barroco, ¿no es cierto?, enfocado en lo que es la exageración. Un dato muy interesante que podemos observar acá dentro de nuestra ciudad, en la catedral, es la exageración de todos esos detalles. Inclusive, en casas, pues, al de su alrededor, encontramos detalles, pero quizás excesivos. Y de eso se trata este tema del barroco. Inclusive, dentro también de lo que es la Catedral de Cuenca, podemos encontrar una cantidad de imágenes de contenido religiosas, una cantidad, pues, de adornos, de flores, de colores, y de eso se trata, ¿no es cierto?, en este caso, el estilo barroco que reinó hace muchísimos, muchísimos años, tanto acá en el Ecuador como en otras ciudades. Y ahora también podemos observar casas hermosas, casas que juegan muchísimo con la geometría, que son totalmente fascinantes desde mi punto de vista.
1: Claro, ¿y a ti qué te parece, Reni?
0: Realmente ese tema de la arquitectura a mí me gusta bastante. Me gusta bastante caminar por el centro y admirar las construcciones que hay, porque como decían, son construcciones que solo se encuentran en esa parte, ya que son de hace mucho tiempo y ahora son un poquito diferentes, pero a mí me gusta mucho admirar las construcciones que hay en el centro específicamente.
1: Claro, fíjate que los arquitectos también se van modernizando, ¿no? Y siguen estudiando, ¿no? No se quedan ahí. Siguen con sus creaciones extraordinarias los arquitectos para hacer construcciones maravillosas, maravillosas. Entonces, pues, espero que hayas aprendido en este segmento de Escucha y Aprende.

Bien, aquí estamos pues en el programa Pequeños Cómplices, el programa infantil que sí enseña. 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

Pequeños cómplices, bienvenidos a su segmento deportivo, Deportes para Todos los Portes. Quiero contarte que un torneo reunirá a ajedrecistas de 7 países en el complejo bolivariano. Y es que aprovechando el próximo feriado, los ajedrecistas de nuestra provincia mostrarán sus avances dentro del torneo IRT Estándar U2400 de Rising 5. Y es que se medirán a representantes de 7 países entre el próximo viernes 9 al domingo 11 de octubre en la Casa del Ajedrez del complejo bolivariano de la Federación Deportiva de la SUAI. Así lo informó el profesor Guillermo Camacho de nuestra provincia al tiempo de sostener que de momento están confirmados representantes de Argentina, Colombia, Ecuador, Estados Unidos, Noruega, Perú y Venezuela. Asimismo, ponderó que para el grupo de ajedrecistas de la Escuela de la Federación Deportiva de la SUAI servirá para fortalecer su nivel competitivo a más de la oportunidad para obtener y o incrementar su Elo Fight en la modalidad estándar. Una noticia espectacular para nuestra ciudad también es que se oficializó la pista de Miraflores como sede del Campeonato Sudamericano de Atletismo U18. El atletismo sudamericano con nota oficial número 07-2026 nombró a Cuenca como sede del Campeonato Sudamericano U18 a desarrollarse en la pista Jefferson Pérez de Miraflores. Sin lugar a dudas, una enorme buena nueva que pondrá la SUAI al Ecuador entero en la retina internacional del viernes 11 al domingo 13 de diciembre próximo. Y es que se espera el arribo de los mejores talentos jóvenes del sur del continente en pleno desafío que el Viceministerio del Deporte, el Comité Olímpico Ecuatoriano, la Federación Ecuatoriana de Atletismo, la Federación Deportiva de la SUAI y más organismos involucrados lo asumen con madurez y con confianza. Y te cuento un poquito de cosas que están sucediendo este fin de semana. Y es que en la pista Roca Verde de Narancay se está cumpliendo la final de la Copa Nacional de MTB 2026. Los mejores pedalistas de nuestra provincia están a tono para defender el patio dentro de la gran final de la Copa Nacional de Ciclismo de Montaña, modalidades Short Track y Olímpica. Esta justa se está llevando a cabo desde el día de ayer, el sábado 3, al día de hoy, domingo 4 de octubre, en la pista Roca Verde ubicada en el sector de Narancay. Este escenario hace poco albergó el MTB de los Juegos Nacionales Prejuveniles. Y la importancia de este certamen radica en que su término se conocerán a los campeones por categoría de la temporada, por lo que se estima a un aproximado de 120 ciclomontañistas, informó el entrenador federativo Vicente Molina. Al mismo tiempo de compartir que dirán presente pedalistas de Azuay, Pichincha, Loja, Chimborazo, Imbabura, Cañar, Tunguragua, entre otras delegaciones. Se prevé que los anfitriones mantengan la hegemonía de los últimos años. Y esto fue Deportes para Todos los Portes. ¡Ah!

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0: Doctor Sabelotodo, muy buenos días. Muy gustoso de tenerlo acá, de compartir con usted y de volverlo a ver hace muchísimo tiempo. Doctor, esta semana y la anterior estuve viajando por la Amazonía. Conocí diferentes animales, diferentes especies, todas muy bonitas, en especial para mí los felinos, algo espectacular. Sin embargo, un animal del que nos hablaban muchísimo y nos decían que debíamos tenerle de cierta forma miedo y muchísimo respeto, era la boa. Y yo he escuchado de este animal en varias películas, inclusive también en varias bromas, en algunos documentales también. Sin embargo, quisiera conocer un poquito más de este animal, conocer pues de cierta forma quizás dónde vive, cómo se alimenta, ¿no es cierto? Y por qué mucha gente le teme. Entonces, por favor, doctor Sabelotodo, ¿qué es la boa?
1: Las boas son reptiles muy conocidos, a los que les encanta esconderse en madrigueras y en los huecos de los árboles abandonados. Aunque viven en la tierra, les gusta nadar en los ríos. Para alimentarse, cazan a roedores, monos, iguanas, lagartijas y sapos, a los que localizan gracias a unos sensores especiales que tiene en sus labios y su lengua. Muchas personas temen a las serpientes, pero te cuento que en el caso de la boa, es una serpiente muy dócil. Por eso está amenazada. Muchas personas la adquieren como mascota, otras las cazan para utilizar su piel y muchos destruyen su hábitat. Recuerda que cada animalito debe vivir en su hábitat natural. De lo contrario, corren el peligro de morir. Y tú no lo permitas. Para el programa Pequeños Cómplices, les habló el doctor Sabelotodo. Hasta la próxima semana.

0: ¡Ey, pará! Yo quiero cantar también.
1: ¿Qué? ¿Cómo?
0: Pero déjame cantar un ratito, que todos cantan, yo no puedo cantar.
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2: Claro.
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0: como cada semana, les vamos a pasar una bonita reflexión para que los niños vayan aprendiendo que no todas las cosas son malas, ni todas las cosas son buenas. En este caso, esta reflexión es sobre el uso del celular, porque muchos, muchos niños lo aplican de una manera, pues, incontrolable. El celular en las manos de un niño. Vamos a ver qué es lo que pasa.
1: Aleja de tus hijos los celulares. Hoy muchos padres creen que darle un celular al hijo es la mejor forma de calmarlo, pero no saben el daño que le están causando. Lo curioso es que quienes inventaron estos aparatos no los usan con sus propios hijos. Steve Jobs, creador de Apple, confesó que nunca dio un iPad a sus hijos. El director de una de las revistas tecnológicas más influyentes del mundo reveló lo mismo. Sus hijos no tenían celular y estudiaban en escuelas sin aparatos electrónicos. ¿Por qué será? Porque el celular está diseñado para manipular emociones. Cada aplicación nace con la asesoría de neurólogos y psicólogos que conocen cómo funciona el cerebro humano. Por eso, cuando alguien se siente triste, instintivamente toma el celular buscando un alivio inmediato. El daño es real. Los celulares alteran el sueño de los niños, afectan su concentración y reducen su creatividad. Su cerebro en desarrollo se vuelve dependiente de estímulos rápidos, dejando cicatrices invisibles que muchos padres no alcanzan a notar. La tecnología no es mala, pero en exceso destruye. Estudios revelan que la inteligencia humana ha disminuido porque hemos dejado de usar el cerebro para depender de pantallas y calculadoras. En lugar de darles un celular, regálales un libro, una bicicleta o tiempo contigo. Eso sí, les deja huella positiva.
0: No. Acaban de escuchar esta bonita reflexión para que los papitos tomen conciencia e indiquen a sus niños que no es bueno estar todo el día en el celular. Dicen, bueno, solamente son los fines de semana, porque los demás días nos vamos a la escuela. Pero hay niños que salen de la escuela y se despreocupan de hacer las tareas, de estudiar la lección. ¿Por qué? Porque están en la mente con el celular. Enseguidita llegan a la casa, creo que ni saludan a los papis y a tomar el celular. Saben que, como dice la reflexión, el celular es muy, pero muy perjudicial si no se lo sabe utilizar. Pues te perjudica al cerebro, óyelo bien, te perjudica al cerebro, te perjudica a la vista, te perjudica todo el sistema nervioso. Al menos, imagínate, si tú estás juega y juega, en los diferentes jueguitos que hay aquí en el celular, y no haces caso absolutamente a nadie. Tu papi dice, o tu mami, que hagas algún favor, pero tú no lo tomas en cuenta porque estás súper concentrado en el celular y puedes pasar horas y horas sentado en el sofá jugando en el celular o haciendo otras actividades que no son propias para ustedes los niños. Y nosotros lo decimos esto no con el fin de molestarles. Nosotros mandamos este mensaje con el fin de evitar que ustedes en el futuro pues sufran algunas enfermedades cerebrales, de la vista, del organismo. Porque el celular es muy, muy lindo, pero cuando se sabe utilizar para consultas, por ejemplo, es muy bueno. Pero para si ustedes pasan mucho tiempo en el celular, entonces ahí sí que es lo perjudicial, porque a veces no quieren ni bajar a comer, ¿no es cierto? No quieren ni bajar a comer cuando la mami les llama. Y ni siquiera creo que escuchan porque no dicen siquiera ya voy. No, se quedan ahí. Cuando la mami llega, les encuentra con el celular y se ponen más bravos con la mamita o el papito. Y eso no debería ser así.
2: Así es, creo que es algo que hay que tomar muy en cuenta, porque como decía ahí, la tecnología no es mala, sino que si la usamos mal, obviamente tendremos consecuencias a largo plazo. Así que podemos ver un tiempo corto para usar, para ver, pero no todo el tiempo, como decía el gran abuelo.
3: Así es, pues la tecnología es algo súper bueno que la humanidad pues la ha ido creando y debemos usarla de la mejor forma. Ahora en internet tenemos una cantidad increíble de libros de todo tipo, tantos con contenido filosófico o de materias pues que a ti te gusten, quizás el tema pues de la mitología, quizás el tema del romance, de la comedia, todo ese tipo de cosas puedes encontrarlo en internet. Y que, aunque no pareciera, de verdad la lectura te da una amplia gama de pensamientos, una amplia gama de formas de tomar decisiones, de compartir criterios de personas, pues, eruditas en diferentes temas. Entonces, es súper importante leerlo, es súper importante leerlo. Utilizar el internet de la mejor forma y en lo mejor que podamos hacer es leer. Leer, leer y leer muchísimas cosas.
0: Sí, ahora se ha perdido la costumbre de la lectura. Ahí hay casas que tienen su biblioteca, ¿no es cierto? Tienen su biblioteca, pero solamente de adorno. Nadie toma un libro para leer. Y eso pues es antes era una costumbre muy linda leer los libros de diferentes escritores. Y eso nos dejaba gran enseñanza para enriquecer nuestra cultura general. Pero ahora, pues, se han descuidado de la lectura, que es muy importante. Es bello, por ejemplo, ya que algún niño llame y diga, les voy a leer tal párrafo de alguna obra. Eso fuera lo más hermoso. Pero lamentablemente, no. Hay hasta profesionales que no respetan los signos de puntuación. Se van de largo, ¿no es cierto?
2: Sí, más bien eso deberíamos ponerlo en práctica, tal vez leer un poquito para poder respetar esos signos de puntuación que si no los respetamos a veces hasta cambian el significado de lo que estamos leyendo.
0: Totalmente una coma le puede cambiar el significado, una simple coma. Y yo que veo pues noticias y todo, hay fallas en la lectura, hay muchas fallas. No es una lectura correcta, una lectura comprensiva, sino que hay muchas fallas y le dan como quiera de corrido. Entonces, niños y niñas, por favor, lean. Lean mucho, que eso es hermoso. Tomar lectura de los libros. Hay bastantes obras apropiadas para ustedes. Y estaremos pues recordándoles algunas veces sobre la lectura.
2: Así es, y quiero recordarles que el día de hoy estamos sorteando 2 combos King Junior de Burger King, así que pueden llamarnos por interno si es que aún no se han inscrito para simplemente inscribirse, indicarnos su nombre y con eso ya estarán participando para en unos pocos minutos realizar el sorteo.
0: Sí, con 10 niñas o niños que llamen, hacemos sorteo, aunque ya hay algunos inscritos.
2: Sí, hay algunos inscritos ya por medio de las redes sociales, por el Facebook y por el WhatsApp, pero si es que aún no te has inscrito, puedes hacerlo por nuestro bla bla bla al 2811-997.
0: Sí, entonces, para que haya más oportunidad que se saquen el premio, solamente vamos a hacer con 10 niños. De esos 10 niños, entonces salen 2 ganadores.
2: Listo.

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0: ¿Por qué cuesta tanto soltar el celular? Pequeños cómplices, hace poquito hablamos de que no debemos pasar tanto tiempo frente al celular, pero hoy viene una pregunta interesante. ¿Por qué a veces decimos solo 5 minutos más y terminamos quedándonos muchísimo más tiempo?
1: En casa usamos la tecnología.
0: Muchas aplicaciones están diseñadas para mantener nuestra atención. Los videos cortos, las notificaciones, los juegos y el contenido que aparece uno tras otro hacen que siempre tengamos curiosidad por saber qué viene después. Y por eso podemos perder la noción del tiempo. Pero atención, el celular no es malo. Nos sirve para aprender, comunicarnos, escuchar música, buscar información y divertirnos. Lo importante es que nosotros decidamos cuánto utilizarlo y cuándo dejarlo descansar.
1: Porque nos hace más fácil la vida.
0: Una buena idea es hacer pequeñas pausas, dejar el celular mientras comemos, antes de dormir o cuando estamos conversando y jugando con nuestra familia y amigos.
1: Con la electricidad, casas y ciudades están iluminadas con un solo clic.
0: La tecnología es increíble, pero todavía más increíble es saber cuándo apagar la pantalla y disfrutar de todo lo que ocurre fuera de ella.

0: Pequeños cómplices, ¿ustedes cumplirían una promesa aunque después se arrepintieran de haberla hecho? Nuestra historia de hoy comienza con una princesa, un pequeño sapo y una promesa que terminará cambiándolo todo. ¿Qué creen que sucederá? Pónganse cómodos, dejen volar la imaginación porque es momento de escuchar el día de hoy la princesa y el sapo.
1: Una vez, una bella princesa que creía en la magia y siempre estaba soñando con cosas que deseaba que se hicieran realidad. Un día, mientras paseaba por el bosque, llegó a un lago y al asomarse, escuchó una voz. Al observar de dónde venía, se dio cuenta de que provenía de un sapo que se acercaba rápidamente a ella. La princesa, con mucho miedo, dijo:
2: ¡Ay! ¡No, no! ¡No te me acerques, sapo feo!
3: ¡Espere, por favor, bella señorita!
1: Dijo el sapo.
3: No le haré nada malo. Solo soy un sapo inofensivo.
2: ¡Puedes hablar! ¿Qué desea de mí, señor sapo?
1: Dijo la princesa.
3: Le pido me disculpe el atrevimiento, pero si usted fuera tan amable de darme un beso suyo, yo volvería a ser humano.
1: La princesa se echó para atrás y dijo:
2: ¿Yo? ¿Besar un sapo? ¡No! ¡Qué asco! ¡No puedo hacer eso!
3: ¿Por qué dice eso, señorita?
1: Dijo el sapo.
3: Yo en verdad soy un príncipe.
2: No lo creo,
1: respondió la princesa.
2: ¿Cómo un sapo como usted podría ser un príncipe?
3: La verdad es que fui embrujado cruelmente y convertido en sapo. Debe creerme. ¿O acaso usted no cree en la magia?
1: Dijo el sapo.
2: Sí, creo en la magia.
3: Entonces, por favor, béseme.
1: Fiel a su creencia, la princesa decidió besar al sapo. ¡Mua! Y a los pocos segundos, algo increíble sucedió. El sapo se convirtió en un apuesto príncipe, tal como él había dicho. Cuando la princesa y el príncipe encantado se vieron, sintieron amor a primera vista. Al poco tiempo, se casaron y vivieron felices para siempre.

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Pequeños cómplices, seguramente escuchaste a Patti Lu y sus canciones como Soy una serpiente, las vocales y, por supuesto, Súbete al tren de la alegría. Y déjame contarte un poquito de Patti Lu, el cual su nombre real es Patricia. Ella es una cantante y animadora de México a la que le apasiona la música para niños. Desde muy pequeñita le gustaba cantar, bailar y actuar. Y cuando creció decidió crear un mundo lleno de colores, sonrisas y canciones pegajosas para enseñar cosas divertidas a los más pequeños. Con sus vestidos coloridos y su energía gigante, Patti Lu viaja cantando para hacer feliz a toda la familia. Las canciones favoritas de ellas son Soy una serpiente. Es un juego cantado súper divertido, donde la serpiente va caminando por el bosque buscando una parte de su cola. Te preguntarás, ¿y cómo se juega? Y te cuento, cada vez que la serpiente encuentra a un niño, le pregunta si quiere ser parte de su cola. Al final, todos se agarran en fila y forman una serpiente gigante corriendo por todos lados. Otra de sus canciones, Las Vocales, es una canción para aprender a cantar y nombrar las cinco letras mágicas. A, E, I, O y, por supuesto, la U. Pero, ¿por qué es tan genial esa canción? Y es que con mucho ritmo, Patti Lu enseña cómo suena cada vocal y nos muestra palabras felices que empiezan con ellas, como avión, elefante o iglú. Aprender a leer así es un juego. Y por último, una de sus mejores canciones, Súbete al tren de la alegría. Es una invitación para viajar en un tren imaginario donde el único boleto que la serpiente encuentra a un niño le pregunta si quiere ser parte de su cola. Al final, todos se agarran en fila y forman una serpiente gigante corriendo por todos lados. Otra de sus canciones, Las Vocales, es una canción para aprender a cantar y nombrar las cinco letras mágicas. A, E, I, O y, por supuesto, la U. Pero, ¿por qué es tan genial esa

es una gran sonrisa. ¿Qué pasa en este tren? Durante el viaje imaginario, todos hacen los sonidos del tren, aplauden, bailan y se llenan de buena vibra junto a Patilú. Y ahora mismo, acá, en Pequeños Cómplices, estarás escuchando a Patilú.

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0: Bueno, y ahora ha llegado el momento de hacer el sorteo, ¿no es cierto? Para que los niños marquen rápidamente, porque les vamos a dejar de escuchar que el teléfono no está conectado. Y luego les vamos a hacer escuchar que ya está conectado. Es decir, activado. Entonces, nosotros pedimos únicamente 10 niños, pero llamaron más. Entonces, entre todos estos niños vamos a realizar la primera llamada, ¿no es cierto? Y luego la otra llamada.
1: Hola.
2: Hola.
1: Hola, buenos días. ¿Cuál es tu nombre?
2: Antonio Alejandra Álvarez Mendieta.
1: Perfecto, tú nos llamaste por interno, estás inscrita, así que eres la primera ganadora del combo de la hamburguesa el día de hoy.
2: Gracias.
1: Muchas gracias a ti y felicidades.
3: Gracias,
2: buen día.
0: Bueno, entonces ahora va la segunda llamada.
1: Hola.
4: Hola.
1: Hola, buenos días. ¿Cuál es tu nombre?
4: Es Ariana Martínez.
1: Ariana Martínez Pulgarín.
4: Sí.
1: Perfecto, Ariana. Tú también estás inscrita. Nos escribiste por Facebook, por WhatsApp también. Así que tú te llevas el segundo combo de hamburguesa el día de hoy. Felicidades.
4: Muchas gracias.
1: Muchas gracias a ti por participar.
0: Bueno, y recuerden que la próxima semana también tenemos dos órdenes, ¿no?
1: Así es, la próxima semana también estaremos sorteando dos órdenes, así que estén muy pendientes.
0: Creo que nos vamos ya.
1: Así es, con esto ya nos estamos despidiendo el día de hoy con...

0: el día de hoy compartimos junto a ustedes 120 minutos, así que esperamos que se hayan divertido tanto como nosotros. El día de hoy estuvimos con ustedes Renata,
1: Christopher
2: y yo, el gran abuelo. Siempre les pedimos de parte del programa que reine la paz y la felicidad en todos los hogares. No cuesta nada ser amables, ser buenas personas con la esposa, con el esposo, con los hijos. Eso nos lleva a la felicidad si nosotros nos portamos bien en casa, sin dar problemas, sin buscar líos de gana. Y después estamos arrepentidos de habernos portado mal. Mejor busquemos palabras muy lindas que sean atraídas por los niños, las niñas y, lógicamente, por el jefe de hogar o el ama de casa. Pero nunca, jamás la violencia, porque ustedes saben que la violencia trae violencia, ¿no? Entonces, niñas y niños, pues vayamos aprendiendo que portarse bien en el hogar nos trae muchos beneficios. 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
0: Chao, chao.
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1: ¡Yay! 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

cualquier siglo, en mis plenas facultades mentales y físicas, y asumiendo cuanto digo y escribo, declaro que me declaro culpable. Culpable de todo lo que no hice, de todo lo que no he visto ni oído, de las palabras que no dije a tiempo y de las otras que nunca aprendí. Me preocupé por cosas que jamás sucedieron y pasé gran parte de mi vida en sitios equivocados, en horas equivocadas, con gente equivocada. Declaro que llegué tarde a todas las citas, que no estuve nunca antes en ninguna parte, que encontré la primavera florecida, la tierra repartida y el cielo prometido, que todo lo que tengo es menos de lo que me falta, que lo que creía no lo creí después y que cometí el peor de los errores. Soñé en un mundo de pesadillas. Declaro también que no hay nada más cierto que nuestro pasar por la vida, ni nada más falso que nuestra vida al pasar. Que es feliz aquel que no quiere nada, que no sabe nada, que no se pregunta nada y que no se da cuenta de nada. Que de una mano temblorosa puede caerse el amor que hay en ella. Que todo lo que no se da no se acumula, se pierde. Que todos somos al fin y al cabo esclavos de algún vicio o de alguna virtud. Que he sido fiel solamente a mis dudas y que el hombre más libre que conocí iba atado al corazón de una mujer.

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1: Qué placer, amigas, amigos cómplices, estar con ustedes en este fin de semana, hoy domingo 4 de octubre de 2026. ¿Cómo pasa el tiempo? Siempre nos referimos a lo mismo porque este año sí parece haber sido únicamente un parpadeo. Décimo mes del 2026. Esperamos que todos ustedes estén bien disfrutando este fin de semana con la música de Cómplice FM. Amigas, amigos cómplices, están invitadas, invitados a seleccionar su música favorita al 2811-997-0999703000. Aquí inicia de corazón a corazón. Yo soy Andrés Guillermo, les acompaño hasta las 18 horas.

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3: Aquí estamos junto a ustedes, amigas, amigos cómplices, en este fin de semana, domingo 4 de octubre de 2026. Amenaza de lluvia en Cuenca.

Gracias por su sintonía, amigas, amigos cómplices. Recuerden que el 2811-997 está a su entera disposición para que ustedes se comuniquen con nosotros en este fin de semana y seleccionen su música favorita. También el 0999703000.

El fenómeno del Niño comienza a impactar en el sector agrícola del país y el primer producto afectado fue la caña de azúcar, cuya zafra que comprende las actividades de corte, transporte hacia el ingenio y molienda para producir el azúcar fue suspendido a la mitad del proceso debido a las fuertes lluvias. Los ingenios San Carlos, Valdés y Agroazúcar tomaron la decisión de suspender la zafra a solo 3 meses de su inicio, cuando todavía quedaban entre 2 meses y medio y 3 meses para que el proceso concluya. Las lluvias del fenómeno del Niño han afectado la zafra de 2026. Por la seguridad de nuestra gente, hemos decidido concluir la zafra de manera anticipada a partir del 30 de septiembre, en apego a la legislación vigente, informó Agroazúcar. Aunque puntualizó que el producto que no se cosecha no se pierde, sino que puede ser cosechado el próximo año, Laura Zurita, presidente de la Federación Nacional de Cañicultores, señaló que la afectación se da sobre todo a nivel humano por los empleos temporales que se pierden. Durante los 6 meses que dura aproximadamente la zafra, este sector genera más de 3.500 empleos, los cuales, según señaló Zurita, este año solo se ejecutaron por 3 meses y no los 6 meses que normalmente dura el proceso. La zafra es una actividad que dinamiza mucho la economía local, genera un movimiento muy intenso de 24/7 durante los 6 meses que dura. Se contrata a trabajadores temporales que esta vez no pudieron completar los 6 meses, sino solo 3, afirmó Zurita. De parte de los ingenios azucareros, también se lamentó profundamente las fuentes de trabajo que concluyeron antes de tiempo y el impacto que sentirán cañicultores, transportistas, clientes, proveedores y todo el sector productivo que se dinamiza con esta actividad. Esas son, amigas, amigos cómplices, las secuelas de el inicio, recién el inicio del fenómeno del Niño en el Ecuador.

una lamentable noticia que trascendió la tarde de ayer, amigas, amigos cómplices. Don Humberto Pesantes, uno de los fundadores del Club Deportivo Cuenca, dos veces presidente de la institución y creador del sonido Deportivo Cuenca Mete un Gol, falleció y dejó un legado imborrable, un sonido que perdura en el tiempo. Una enfermedad catastrófica le arrebató la vida a un ícono del Deportivo Cuenca, una imagen que desde su aparición en la década de los 70 siempre estuvo ahí. Don Humberto nunca abandonó al equipo de sus amores, fue dos veces presidente y se vinculó con sus bienes y persona al cuadro colorado. Hoy, a sus 86 años, se apagó la luz de un símbolo colorado. Humberto Pesantes fue uno de aquellos 16 amigos fundadores que impulsaron el crecimiento del club. Mis inicios fueron como vocal suplente, pero todos trabajábamos con entrega para que el equipo se mantuviera y compitiera, recordaba. Con el paso del tiempo asumió la presidencia del Expreso Austral durante dos periodos. En uno de ellos, y con el respaldo de autoridades nacionales, se logró adquirir el predio de Patamarca, al norte de Cuenca, donde años después se construyó el complejo deportivo vendido en octubre de 2014 debido a una grave crisis financiera que atravesaba el club. Pesantes fue también reconocido por crear el sonido emblemático del equipo que dio origen al apodo El Equipo Colorado. Este singular instrumento compuesto por varias cornetas y una batería de automóvil se convirtió en un símbolo inconfundible en cada partido, especialmente al celebrar un gol. Era el último año con más de 86 años, con más de 86 años, don Humberto continuaba asistiendo fielmente a los encuentros desde su tradicional lugar en la Tribuna Sur, un espacio que ocupaba desde hacía 5 décadas. No acudía solo, lo acompañaban su inseparable bocina y su bisnieto César Dávila, quien desde los 10 años es hincha del club y desde hace 6 se encarga de tocar la trompeta en cada partido. La pasión por el Deportivo Cuenca ha trascendido generaciones en la familia Pesantes. Contaba don Humberto que ya eran 5 las generaciones que alentaban al Cuenquita, incluso el pequeño José Daniel Vélez, de apenas 3 años, cuando ya con su abono y asiste al estadio siempre que es posible. Hoy descansa en paz el eterno Deportivo Cuenca Mete un Gol. La corneta insigne, el sonido insigne que acompañaba o acompaña al Deportivo Cuenca desde 1971. Más de 50 años ha estado presente este sonido tradicional que significa Deportivo Cuenca Mete un Gol. Eso es lo que significa el sonido tradicional cuando estamos en el estadio, cuando estamos viendo a veces las transmisiones deportivas, cuando juega justamente el Club Deportivo Cuenca, escuchamos ese sonido característico que obviamente acompaña siempre al fútbol del Deportivo Cuenca. Pero bueno, es una pena que obviamente se haya apagado la vida de don Humberto Pesantes en esta época bastante dura para el Deportivo Cuenca. Todos sabemos que el Deportivo Cuenca no atraviesa un buen momento, sobre todo en lo económico. Presidencias nefastas que han pasado por el Deportivo Cuenca, en especial desde que está desde que estuvo la señora Villavicencio hasta la actualidad, lamentablemente, el Deportivo Cuenca va de tumbo en tumbo en la parte económica, no ha podido contratar buenos jugadores, no tiene un técnico que realmente haga jugar al Deportivo Cuenca. Definitivamente los problemas que se han dado en el club han hecho incluso que la misma hinchada se retire y prefiera más bien ya no comprar ni siquiera los abonos, porque a inicio de cada temporada generalmente suelen salir 3,000, 4,000 abonos y pues esto ayuda justamente para solventar en algo la economía pobre que tiene ya el Deportivo Cuenca. Es una pena, ojalá vengan nuevos social desde que está desde que estuvo la señora Villavicencio hasta la actualidad. Lamentablemente el Deportivo Cuenca va de tumbo en tumbo en la parte económica, no ha podido contratar buenos jugadores, no tiene un técnico que realmente haga jugar al Deportivo Cuenca. Definitivamente los problemas que se han dado en el club
han hecho incluso que

al Club Deportivo Cuenca, que tiene mucha hinchada, sobre todo en el austro del país, y pues que nuevamente regresen los triunfos, las copas internacionales, los buenos momentos que sí nos hizo pasar el Deportivo Cuenca en alguna época de nuestras vidas. 13 minutos nos separan de las 16 horas, amigas, amigos cómplices. Tenemos más música para ustedes.

gracias a quienes se comunican con nosotros al 2811-997 y al 0999-703000. Usted no tiene un teléfono cerca, pero sí su celular, un mensaje de texto, un WhatsApp, y nosotros les complacemos enseguida.

Con buena música les acompañamos hasta las 18 horas, amigas, amigos cómplices. Yo soy Andrés Guillermo, complacido de recibir todas sus comunicaciones. 2811-997.

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1: Bueno, fúmate el pitillo, acábate esa copa y vámonos. O si no, desnudemos nuestro pensamiento como cada noche en nuestros cuerpos y afrontemos la realidad. Porque no somos nada más que eso, dos sombras que se unen por monotonía y rutina. Y la verdad es que al principio todo nos hacía reír y el mundo no nos importaba nada. Bebíamos el aire el uno del otro. No teníamos ni necesidad de hablar para comprendernos. Y es cierto que tú y yo éramos el fuego, que juntos íbamos inventándolo todo, creando el mundo a partir de nosotros, de nuestros ojos, de nuestra palabra. El día y la noche nos pertenecían.

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Y es una lástima. Es una lástima que de tanto beso y de tanta caricia no nazca la luz ni esperanza de vida. Y luego, buenas noches, amor. 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La rutina.

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Otra de las noticias que trascendió la tarde de ayer, amigas, amigos, cómplices, un vehículo tipo Chiva se volcó en las calles Sucre y Rivera en la ciudad de Azogues. De acuerdo a un reporte del ECU 911, los cuerpos de bomberos de Biblián y Azogues junto a la Policía Nacional atendieron la emergencia. Según medios locales, en el vehículo se transportaban estudiantes que participaron en un desfile de promociones de la Unidad Educativa La Providencia. Los servicios de emergencia trasladaron a personas heridas hasta una casa de salud. Pudimos ver los videos, sobre todo algunos filmados desde abajo y otros con las chicas que estuvieron justamente sobre esta Chiva que lamentablemente se viró. Nosotros entendemos que es justamente por causa del exceso de peso que tenía esta Chiva, es lo que obviamente nos imaginamos porque no ha trascendido más información al respecto. Lo que sí, existen algunas personas contusas después de haber recibido este golpe en seco, prácticamente una caída de aproximadamente unos 5 o 6 metros después de que esta Chiva se volcara en el centro de Azogues.

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12: Estas cálidas notas musicales les acompañan, amigas, amigos cómplices, hasta las 18 horas. Buena música, esto es de corazón a corazón.

Sobre la ciudad de Cuenca, exactamente hace unos 40 minutos existió una advertencia de lluvia y también tormentas eléctricas. Sin embargo, esta advertencia se ha ido y nos llama la atención y nos preocupa, amigas, amigos cómplices, porque lo que tiene que suceder en nuestra ciudad es que las lluvias se mantengan, pero sobre todo que sean constantes, que no sea un día así y después se olvida las lluvias. Ayer, por ejemplo, tuvimos la oportunidad de visitar los cantones orientales de la provincia de La Suay, Gualaceo, Chordeleg, y en estos sectores la lluvia era abundante. Ayer, desde más o menos el mediodía hasta avanzadas horas de la tarde, llovía bastante. Y esto, obviamente, claro, ayuda a la recuperación de los caudales, sobre todo para la represa de Mazar. Pero si es que llueve únicamente solo en estos cantones, no va a ayudar de mucho, la verdad. Tiene que llover en los lugares altos, donde nace justamente los ríos, que son los que alimentan la central hidroeléctrica de Paute. Entonces, la lluvia tiene que hacerse presente en nuestra ciudad, definitivamente. La semana anterior tuvimos uno o dos días de lluvia nada más. Ayer también lluvias aisladas. Pero lo que se vivió ayer en los cantones orientales, quisiéramos, quizá, que San Pedro también lo replique en la ciudad de Cuenca y que, como dice la canción de Maná, no pare de llover.

La selección ecuatoriana de fútbol cerrará su gira por Asia con un nuevo desafío. La Tri enfrentará a Panamá por el tercer lugar de la Copa Kirin en Tokio, Japón, en el que será el tercer partido de Marcelo Gallardo como entrenador del combinado nacional. El encuentro está programado para la 1:30 de la mañana de este lunes. Será la última presentación de la tricolor durante esa fecha FIFA. El duelo tendrá además un ingrediente especial para el nuevo proceso, ya que todavía no conoce la victoria bajo la conducción del técnico argentino. El debut de Gallardo fue con una derrota 3-0 ante Corea del Sur. Sin embargo, en el segundo compromiso frente a Japón, Ecuador mostró una imagen diferente. La Tri empató a 0 goles durante los 90 minutos, logró mantener su arco en cero y mostró mayor orden colectivo, pero volvió a evidenciar dificultades para generar peligro y concretar sus oportunidades. La igualdad obligó a definir al finalista desde los penales. El resultado dejó a Ecuador fuera de la definición del título y lo llevó a disputar el partido por el tercer lugar frente a Panamá. El conjunto centroamericano tampoco pudo alcanzar la final. Igualó a un gol por bando ante Nueva Zelanda y posteriormente cayó 5-3 en la tanda de penales. Uno de los principales aspectos pendientes es el ataque de Ecuador. Todavía no ha marcado en sus dos partidos de esta gira. La mejoría defensiva mostrada ante los nipones. Ante Japón, el muñeco apostó por un equipo más compacto y con mayor movilidad en la zona ofensiva. John Mercado fue una de las alternativas utilizadas en ataque, mientras que los cambios permitieron darle mayor dinámica al equipo durante el segundo tiempo. La nueva etapa también está condicionada por varias ausencias. Moisés Caicedo y Piero Hincapié, Joel Ordóñez y Kevin Rodríguez no forman parte de esta convocatoria, mientras que Ener Valencia ya no integra el proceso de la selección después de anunciar su retiro. El rival de la tricolor llega con un proceso más consolidado. Panamá es dirigido por Thomas Christiansen y viene a disputar la semifinal ante Nueva Zelanda, en la que se empató 1-0 y perdió 5-3 en los penales. El conjunto centroamericano cuenta además con varios futbolistas que conocen el fútbol ecuatoriano. En su convocatoria aparece José Fajardo y Azarías Londoño, jugadores de Universidad Católica, Tomás Rodríguez, delantero de Barcelona, y Víctor Griffith, mediocampista de Emelec. El último enfrentamiento entre Ecuador y Panamá se disputó en noviembre de 2018. La tricolor se impuso 2-1. John Jairo Cifuente abrió el marcador al minuto 57, mientras que el panameño Harold Cummings igualó a los 84. Cuando el partido parecía terminar en empate, Ener Valencia marcó el tanto de la victoria al minuto 88. Esperemos que la selección ecuatoriana, amigas, amigos cómplices, bueno, cumpla un papel algo preponderante, representativo, más tranquilizador, edificante, quizá, en este último partido que tiene que disputar ante Panamá. En esta Copa Kirin, donde fue invitada la selección ecuatoriana después de casi largos 30 años a disputar una copa en el territorio asiático. 15 minutos nos separan de las 17 horas, amigas, amigos cómplices. Un tema más antes de la pausa.

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3: De vuelta con ustedes, amigas, amigos cómplices, en esta programación de corazón a corazón hasta las 18 horas con ustedes.

Las últimas dos semanas han comenzado a poner en evidencia lo que será la afectación por el fenómeno del Niño en nuestro país. La Secretaría de Gestión de Riesgos registra ya más de 2.210 eventos relacionados con el Niño desde la declaratoria de la alerta roja el pasado 29 de agosto de 2026, pero la mayoría se concentran en las últimas semanas. Ecuador enfrenta un fenómeno del Niño que, según proyecciones internacionales, será muy fuerte y los efectos ya se han sentido en distintas partes del país en los últimos días, con inundaciones, deslizamientos, vendavales y lluvias intensas, sobre todo enfocados en la costa. Hasta las 19 horas de este 3 de octubre, según la Secretaría Nacional de Gestión de Riesgos, sumaban ya 215 eventos, la mayoría con inundaciones provocadas por las fuertes lluvias, en algunos casos con crecida y desbordamientos de ríos. Pero no solo ha aumentado el número de eventos, sino que las dos últimas semanas son más graves. La evidencia de esto queda en el número de personas afectadas por los eventos, que pasó de 2.300 a más de 13.300 solo en los últimos 12 días. Según las cifras de la Secretaría Nacional de Gestión de Riesgos, los eventos más recurrentes relacionados con el Niño en estas últimas semanas son las inundaciones, la crecida de los ríos, acumulación de agua que ha dejado zonas anegadas en Esmeraldas, Guayas, Los Ríos y otras provincias, que suman miles, pero miles de afectados. De hecho, en apenas una semana, Esmeraldas pasó a concentrar la mayor parte del impacto del Niño en Ecuador. Solo en Muisne, Eloy Alfaro y Quinindé, las inundaciones afectaron a miles de personas desde el 22 de septiembre. Solo en Muisne, la inundación del pasado 22 de septiembre dejó más de 2.400 personas afectadas. Hasta ahora, se registra que hay eventos en 21 de las 24 provincias en 82 cantones. Según las cifras de la Secretaría de Riesgos, los eventos relacionados con el Niño han dejado además 3.352 viviendas afectadas y 33 destruidas, 395 personas damnificadas que lo perdieron todo o casi todo. Hasta el momento solo se registra una víctima mortal en Pasaje, El Oro, el 26 de septiembre pasado. Unos 4.556 metros lineales de vías y tramos que han resultado afectados, también de los cuales 3.370 están en Esmeraldas, el 74%, casi todos por los deslizamientos en Quinindé. Y esto obviamente, amigas, amigos cómplices, llama poderosamente la atención. Y claro, como bien dice la nota de primicias, esto recién empieza, amigas, amigos cómplices. No sabemos realmente cuál sea la magnitud verdadera de este fenómeno del Niño que está golpeando no solo al Ecuador, sino también a otras partes del mundo, donde vemos también exceso de lluvias, en otros lados fuerte ola de calor, sequías también. La provincia de La Suá y la ciudad de Cuenca no es la excepción. Aquí también estamos viviendo justamente la sequía por el fenómeno del Niño. Y es contradictorio porque en algunos lados existe exceso de lluvia, inundaciones, mientras que en otros mucho sol, mucha sequedad. Es el caso justamente de la ciudad de Cuenca. 17:08, amigas, amigos cómplices, vamos a continuar con más música, temas sugeridos por ustedes al 2811-997. En este fin de semana, domingo 4 de octubre, estamos junto a ustedes acompañándoles hasta las 18 horas.

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5: Aquí estamos junto a ustedes, amigas, amigos cómplices. Gracias por estar en nuestra sintonía en este fin de semana. Son las 17:20. Vamos a continuar con más. Pero antes quiero enviar un saludo cordial, afectuoso, un abrazo solidario para Magdalena Pesantes y por supuesto para Claudia García Pesantes, dilectas amigas de esta casa radial. Y por supuesto, también nuestra solidaridad, ya que ellas están justamente pasando por un duelo muy penoso, claro, por la muerte de don Humberto Pesantes, noticia que nos impactó a todos la mañana, la tarde de ayer, cuando leíamos justamente en redes sociales sobre su lamentable deceso. Así es que un saludo cordial, un abrazo solidario para Magdalena Pesantes y Claudia García Pesantes, dilectas amigas de esta estación radial y por supuesto familiares directas de la hora de cesado. También un abrazo a Germán Montes, que está en nuestra sintonía justamente, y él nos comentaba acerca de esta noticia lamentable, por cierto, sobre el deceso justamente de don Humberto Pesantes. Paz en su tumba. Y vamos a continuar con más música, más temas, amigas, amigos cómplices, en este fin de semana para ustedes.

Gentiles amigos, gracias por estar con nosotros en este fin de semana. Son las 17 horas 34 minutos, 5 de la tarde 34 minutos. A partir de ahora hasta las 18 horas nos ponemos un poquito más moviditos, pero seguimos recordando y desempolvando aquellos éxitos que nunca pasan de moda.

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